Dale para mí como Fide García, para su carnal el guapo. Oigan, qué bendición, carnal. Va a escuchar el uff al oído. Va a escuchar el uff. Es que el mensaje no lo puede decir completo, muchachos. Dijeron, shh, Domínguez, shh.

0: ¿Cómo anda mi compa Chagote Galván? ¿Cómo anda Hilarosa que lo acompaña? Mi compa Chincho, mi compa Chano, mi compa Mando, compadre Omar, pida música, muchachos.
1: A estrellarnos.
0: Pidan temas, ustedes también son parte de la audiencia de la tarde de Azteca Radio. Yo les invito a comunicarse directamente a cabina. El número es 487-179-99. Vénganse a pasarla bien, perrón, las tardes, las mañanas, las noches en Azteca Radio, carnal. Nosotros los saludamos desde Río Verde, San Luis Potosí, señor, el mero corazón de la zona media.

llegado ese día de la música, de las canciones caras, de las canciones que duelen. Me llama tus mentiras, y de pesado. Me llama para complacer a mi compa Sol Hernández, ahora le queda listo. A mi gente que está gustando ahí sus sagrados alimentos, buen provecho. Dice mi amiga, le doy un six y dice el mensaje. Ok. Me van a decir vendido, pero. Dicen que lo bueno es gratis. Ándale, pues, canal, dice el mensaje totalmente de esta manera. Edgar, dice mi canal, el guapo, que estamos festejando que la prima lo va a visitar. Pero, sí, ahora, ahora, ahora. Con la prima no, viejo, con la prima no. ¿Será la Chave o será su prima? Allá, pélense, han de ser de Monterrey. Dicen que la prima se le arrima. Hijos mañosos.

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1: Oigan, saludos para... saludos para buen amigo Javier Cruz. Oye, viejo. ¿Por qué no le pone atención al programa, carnal? Fíjese que su canción sí salió, la canción de Y por esa calle vive. Ya la aventamos, ya salió, ya sonó. Dice Edgar, y mi canción se te olvidó, no la tienes. ¿Qué pasó, viejo? Hombre, pues ¿dónde chingados andaba mi compa Javi? Hasta dije que esa canción la cantaba todo pulmón cuando tenía escasos 10 añitos de vida. Ya la aventamos, carnal, te la cambio, te la canto a Fiction. Pero ahora sí ponle atención.

risa de lo que anda pidiendo la raza. Ya, échale mi compa Alfredo Nokia. Sabiéntense un tragote de refresco. Me dice mi Edgar, saludos ahí para todos los conectados. Saludos ahí para el patrocinador y para usted en

0: de los temas que andábamos ahí pendientes a sonar, dice mi Edgar. Un saludo para mi amorcito hasta Simapan, Hidalgo. Ahí para Freddy, la canción de Miguel y Miguel, Los años que tengo. Ándale pues, ahí está sonando. Muchas gracias por acompañarme, señor Hidalgo, ya. Gracias por subirle la bocina, perrona. Saludos para mi gente de San Miguel de Allende, también la raza de Guanajuato, mi gente de Jalisco, la raza de Tamaulipas, la raza de Puebla. ¿Qué más? Mi gente, por supuesto, de San Luis Potosí, mi hermanito. Un saludo bien especial para mi compo Chavo Pérez, que dice, viejo, tenemos...
1: La prima no, viejo.
0: ¿Qué dice?
2: Ay, saludo a la pinche millonada que estamos aquí. Puro pinche Mexican Guy. Al millón.
0: Mexican Guy, dice. Vale, échalo, mi compa Chavo Pérez. Ya lo miré que anda bien. Felipe Incontegris echando caguamitas, carnal. Ahí solo para la raza que lo acompaña, para la raza que está pisando ahí con ustedes. Dígale ese deber de que se ponga a pisear. Nomás está haciendo de güey. Guaje. ¿O cómo era? Madre, muchachos, saludita la buena, ya.
1: La prima no, viejo.
0: Ah, no, ya, mire que sí le toma. Acá solo para la raza que está acompañando ya mi compa Chavo Pérez. Sí, andan pisteando la tiendita, era nomás. Échale, muchachos. Saludita de la buena.

Se lo ponemos a patrocinar. Edgar dice: mi Edgar, ahí por favor suene ese el hombre negro con los huracanes del norte. A ver, mi compa Pedro Maldonado, se lo cita la buena, carnal. Ya sale porque sale. Ahí van los carpetinos de Rancho La Virgen.

gracias. Vamos a complacer a nuestro patrocinador. Segunda petición que nos hace a lo largo de esta programación. Ya son las 6:15. Gracias por acompañarnos, muchachos. Yo los acompaño hasta las 7 de la tarde. A las 7 se... Está libre de patrocinio, muchachos, ¿eh? Recuérdense.

Que terminan sabores como de la cema, madera, musical. Solo para mi compa Javier Cruz, dice. Miguel también, carnalito. Para mi compa Jaime Garnica, dice. Para la amiga Naparra, saludos para mi compa Viejito Valleza. ¿Dónde anda mi gente La Bondojo? ¿Dónde anda la raza La Bondojo acá? Solo para Miguel Rodríguez, también Edgar, buenas tardes. Y solo para Luis Medellín, también para Mauricio Becerra. A la raza que está en sintonía, muchachos. Oiga, gracias, gracias, gracias, dice. Gracias a ustedes, carnalito, por andar en sintonía. Solo para mi compa, que Dios sabe, hasta allá en Kansas City. A la raza de Hidalgo, también ya están complacidos. A mi gente de Simapan, Hidalgo. Ahí se viene algo de Lalo Mora para nuestro patrocinador, para mi carnalito Pedro Maldonado. También, por supuesto, de los temas de su agrado. Échale, compa Rick, échale, compa Gael. No se me duerman los hermanos Zúñiga. De chingados al lado, muchachos. ¿Qué dice Edgar? También te extrañamos allá en las redes sociales, viejo. También te extrañamos allá en las cámaras.

0: Solo mi compa Fidel García, no se me duerma, viejo.
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0: ¿Qué dice su carnal?
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0: ¿Qué dice el guapo?
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0: El arroz que está pisando esta tarde, que está consumiendo carnita asada. Ánimo, muchachos, buen provecho. Solo para mi gente allá en Abarrotes y Senadoría Liliana. Hasta la 20.

0: acompaño con mi compa José Turbiartes. Y puro Santa Isabel allá. Ahora se arranca la Virgen, saludos muchachos. Puro carpetero chingón, viejo.
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0: Dice el Alito.

de Texas, mi compa Pedro Maldonado. Saludos para mi compa Santo, para mi compa El Choclos. Ahora se arrancha la Virgen, señores. Gracias por este segmento especial en Azteca Radio. Gracias a mi gente que nos está acompañando.

Es que estábamos grabando un videito ahí para WhatsApp. Y ya quedó, ya quedó. Pero los invitamos a seguirnos en las redes sociales, ¿eh? Facebook, TikTok, Instagram. Búsquenos como Azteca Radio. A la raza que anda pidiendo en vivo al ratito. Espérate, hombre. Es que hoy no me peiné. Ahora sí que la muchacha ratilla, a ver si hacemos un en vivo. Muchas gracias por acompañarnos. Que dice, buenas tardes, compañeros. Saludos al comandante Fuentes ahí con los cachorros de Juan Villarreal. Ahí para José Luis Pérez, saludos allá.

0: Oigan, señores, tenemos de los audios que nos envían a cabina. ¿Qué dice mi compa Chemo Pérez? A ver, canalito.
1: Domínguez.
0: Hey.
1: Saluditos, aquí estamos al millón. Échame un saludo aquí a los guatemaltecos y a los chapanecos. Felicidad por todo lo que vivimos y disfrutamos. Somos bien felices. Domínguez.
0: Hey.
1: Ahí te mando un 12 al rato. Uf. Ahí estamos al millón.
0: Uf.
1: Y que viva San Isidro y la raza mexicana aquí. Estamos al millón.
0: Oye, carnal. Oye, carnalito. Qué bueno que se le anden pasando bien bonito, que se le anden pasando bien perrón, escuchando al Domínguez en la que manda. La neta, yo también, me ando escuchando bien perrón. Oiga, ahí sacó sonado el comandante Fuentes con Juan Villarreal. Ahí verá la raza que nos acompaña esta tarde. Saludos de Venezuela 80-51. ¿Qué dice mi compa Ángel?

Tennessee. Ok, las horas negras de... Horas negras. Eso es del respeto, si no me equivoco, ¿eh? Y si me equivoco, corrígeme para no ponerla con otro grupo. Solo para los que nos están acompañando, te viene ya desde Cieneguilla.

0: ahí de la casa de mi compa Miguel. El viejo está haciendo tamales.
1: Mira, sus ricos tamales oaxaqueños. Ya llegaron sus ricos y deliciosos tamales oaxaqueños. Acerque.

la verdad andaba como de esas veces que te paras frente al refri y se te olvida que ibas, carnal. Mejor saqué un suerito. Si no lo voy a seguir mañana. Mañana nos vamos para el rancho. Andaremos en Morillo, Ciudad Fernández, ¿eh?

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ando tomando. André, pues se mete los temas que nos está pidiendo la raza. Hola, Marín Caralita, Pérez González, ya se ve en Kansas City. Oigan, si debo una canción, díganme, porque no sé si se me ha pasado una.

0: Mira García, ¿qué dice canal? A ver, a ver, a ver, a ver, a ver, a ver, a ver.
1: Edgar,
0: hey.
1: Mándale saludos a mi cuñado David Arena. Fuera Huasteca, Potosina, Puerto Altechín. Dice que le ponga la canción de viejo, pero no perreado. Nomás le gana con 15 años a mi hermana, imagínate.
0: A bárbaro.
1: No perreado, hijo de la chingada, eh.
0: ¡A bárbaro! ¡A bárbaro! 15 añotes, andaba de saltacunas, granel. Se me dice que era el viejito que estaba ahí vigilando a las escuelas, carnal. Aguas, aguas. Oiga, solo para su cuñado, mi compa Fide García. Como me dijo David Lara, si no me equivoco, a ver.
1: Edgar,
0: dale
1: saludos a mi cuñado David Lara.
0: Así mero, solo para mi compa David Lara también, por supuesto. Oiga, ahí te se macizo, compadre. Esto es puro cotorreo y se nos cita la buena. Gracias por escucharnos, gracias por sintonizarnos. Ahorita le aventamos, viejo, pero no perreo ahí con los indomables de Cedral. Esa es la buena música, muchachos. A los siete de la buena, oiga. A mí que te quedan viciando. Ya lo vi, viejo. Ya te vi, Lupe. Ya te vi. Mira nomás cuántas cervecitas tienes allá.

cristales, especialmente. Gracias a mi compa, Centro de Artes. Esa es la invitación que da Lito. Saludos para mi compa, el de San Luis. Para su hermano José Hernández, allá también, por supuesto. Para los amigos de Conjunto Cascabel que nos acompañan, mi gente de Aguascalientes. Saludita la buena, muchachos. Hoy no más, oiga. Eso sí son corridos, no chingadera, viejo. El arroz Pame de los dos primos. Ella casi siempre llega acompañada del carrito azul. Y el que la pida, pídale un audio, si no, no la pongo, ¿eh? Venga, saludos para

0: ver, yo pongan atención, pongan atención, porque yo dije que esa canción nunca iba sola, siempre venía acompañada del carrito azul, pero el que pida el carrito azul, pídalo con audio, porque si no, no la voy a poner. Haga caso, compa José Luis Zúñiga, por favor.
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0: A ver si es cierto que le gusta, viejo, pídale en audio.
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0: Y mándele un saludo a Domínguez de

0: cierto, ahí pega el carrito azul y ahí manda los saludos a la mera punta del tren, a don Raúl Zúñiga y aquí al camarada que tenemos allí, al amigazo, a Luis Pérez, y aquí están, también está José Houston. Ahí pégaselo a ver si es cierto. Que salga de una, dijo el salvadoreño.
1: Carnal, ya lo que se tardó del audio ya se acabó, ¿eh? Tristes, también madres llorando. No se crea. Un saludo para los hermanos Zúñiga. No se crea, muchachos, estamos cotorreando, hombre. Se los cita la buena, hombre. Gracias por andar reportándose. Yo sabía que esa la pedían porque la pedían con la raza PAM, ¿eh? Está sonando el carrito azul con los dos primos, muchachos. Y arriba, Tamaulipas. Oiga, no solo para mi compa Fide. ¿Qué dice, viejo? ¿Qué dice? A ver, otro de los audios con video que nos llegan.
2: Mira nomás. Mira lo que se va a llevar la prima.
1: Y es todo, carnalito. Y es todo, viejo. Ahí para el guapo que está haciendo la carnita. Órale, viejo, saludote. Hey, no crean que yo le dije el guapo, ¿eh? Así me dicen allá. No se me va a chiviar, viejo.

Se dice mi canción, Dominga, mi canción. Échale, la amiga Rosy. Ah, la verdad se me pasó su canción, ¿eh? No disculpó, Dan. A ver, amiga Rosy Hernández, para mi compa Win Sierra, para los vecinos. Ándele así, sí. Por eso les pregunto, si les debo canciones, si les debo música, díganme. Díganme para darle play. Ahí está, 37 semanas, no 38, 37. Amigo de los Ávila, la raza de Mezquiquita y Carmona. Los arrancadores de motos. 37 semanas, allá. ¿Qué será ambiente? Allá, mi compa Mario Gómez. ¿Cómo lo trata la vida, Carlito? Bienvenido, buenas tardes. Qué bueno que ya nos estén acompañando en cabina. Qué bueno que ya nos estén acompañando en sintonía de la que manda pura seca radio, viejo. La raza allá de San José de las Flores. Para mi gente de Cineguilla, también, por supuesto. La raza de la Loma, mi gente de Buenavista. La raza de San Diego. San Diego Río Verde, no San Diego, California. Bueno, también. A la raza del Jabalí, saludos a la mi gente de La Palmita, a la raza también allá del Capulín. Ahí para mi buen amigo Ramiro Sierra. Allá está Murray Kentucky. Échale bien, compa Chicho Leiva, saludos a Chucho Mandados, ahora viejo. Yo pensé que no te acordabas de mi pelado. Solo para Adriana, allá en el estado de Texas. Hola, hola, buenas noches. Hola, buenas noches, dígame, a sus órdenes. Pida música, pida temas, que los complacemos. Ahí se viene, también el viejo.

Galo Domínguez. Ahora, ahora, espérense que me sonroja, me chivean. Es para mi gente de Memphis, Tennessee. Dice el caro, pues hola de los originales, mi querido padre, para mi padre. Dice, no sé cómo es, pero saludos al menos.

¿Qué más da? Allá, saludos para Fidel García de parte de Adriana Yane, Corsicana, Texas. Mi gente allá en Fort Worth, Texas, se ve por supuesto ahí para los primeros de Martín Andrés allá. Y estoy entrando a la recta final con el buen amigo Pedro Maldonado, muchachos. No se pierdan el siguiente programa, segmento especial con el compa José Torriartes. Tendré invitación para que sigan pidiendo música, para que sigan pidiendo temas, para que nos sigan acompañando, muchachos. Y a las 7 de la tarde con 5 minutos desde Río Verde, San Luis Potosí, señor.

mi canalito Pedro Bolonado, con ese temazo despedimos ese programa especial en agradecimiento enorme a la raza ahí de Rancho La Virgen. Quiero invitarlos todos los días, muchachos, desde las 5 de la tarde en Azteca Radio. Trabajamos para el buen amigo Pedro Maldonado, la raza carpetera ahí de Rancho La Virgen, carnalito. Gracias por este segmento especial, viejote.

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ese programa. Gracias a la amiga Mari Velázquez. Gracias a mi Carlito Sector Viartes. Gracias a mi gente de Santa Isabel. Así que bueno, esa es la invitación a ese programazo. Gracias, amiga Mari Velázquez. Gracias por ese ambiente. Esa es la invitación para la raza que nos acompaña todavía esta tarde noche. Desde su bocina perrona, desde su casita, desde su hogar, desde su trabajo, desde su vehículo, desde su negocio, desde donde quiera que nos estén sintonizando. Quiero hacerle formalmente la invitación para que pida música.

bonito, sabroso, chingón para consumir alcohol. Gracias a mi gente que nos está acompañando, caballero. De esta manera iniciamos con un tema que le gusta a nuestra patrocinadora, la amiga Mari Velázquez, a mi compa Luceto Roviartes. Y yo sé que a usted que anda escuchando la que manda, le gusta también. Las Águilas andan solas con Beto Quintanilla. Comenzamos la labores, muchachos. Yo los acompaño 2 horas más de programación aquí en Azteca Radio. Hasta las 9 de la noche está el segmento libre de patrocinio. Gracias por acompañarnos. Continuamos con la música. Continuamos con el ambiente y si andan consumiendo alcohol, saludcita y de la buena.

Nos sigan acompañando, Edgar. Gracias por traerlo a la cabina viernes con viernes. Un saludo para la raza Maldonado de parte de mi canalito José Torovía Artes. Dale un saludo bien especial para ustedes, muchachos. Para mi gente que sigue en sintonía, que sigue pidiendo música. Muchas gracias, oiga. Chela, amiga Rosy Hernández. Échale mi compa Goy Sierra. Miré que iba en la lluvia y fue el último que supe de usted, carnal. ¿Llegó con el 11 o no llegó? ¿Qué onda? ¿Cómo andamos? Un saludo para mi compa Miguel Turbiarte. Se ve Mira Domínguez aquí. Bendita la cena que nos vamos a echar el día de hoy. Mira nomás unas enchiladitas, unos tamborcitos. ¡Qué bendición, carnal! Bueno, muchachos, mi gente que está ahí, que está o va a disgustar ahí de sus sagrados alimentos, buen provecho. Solo para mi compa Cisne, allá en el estado, en Naucalpan, Estado de México. Dice, mi Domínguez, fórmate el quemador con Charlie Chepe, que andamos echando chingazos en la chamba.

las indicaciones, el menú que tenemos esta tarde, muchachos. ¿Por qué creen? Dice mi compa José Troviarte, dice la amiga Mari Velázquez, que bueno, vayamos con música para consumir algo de alcohol, música para seguir aventando buen ambiente esa tarde noche. Un programa que llega gracias a Mari Velázquez, gracias a mi compa José Troviartes. Pues prácticamente barrita libre, muchachos. Hay cambio de indicaciones. Yo les aviso, yo les digo, yo les.

la buena para mi gente que nos están acompañando. Para la raza que anda activa, que anda conectadita, que anda en sintonía Azteca Radio. Dice, ahora sí, mi Edgar, mira nomás, bien merecida me la tengo, bien me merecida. Ahora sí, mamá TV Cerro, saludita la buena. Hombre, qué bonita caguama, modelo, se va a echar mi compa Ricky Maya. Saludita la buena, carnal. Solo para, ¿qué dice ahora Edgar Borrachín? Hoy ando echando suero, carnal. Solo para mi compa Bernardo, que dice, salud, mi Edgar, y lo malo que tenemos vaciando botes, botellas de piquito de oro. Ándele, papá, esas son las buenas, esas son las buenas, hombre. Dice, ¿cómo dice su patrocinador? Póngase la de a mis enemigos. O la de moños negros, ok. A mis enemigos, oye, oh, esas son caras, esas son carísimas, viejos, carísimas. Ahí se viene algo de Valentín Elizalde, también solicitado por la raza esta tarde noche. Gracias por estar presente, mi hermanito. Gracias por acompañarnos. Y aviéntese otra cerveza casi que de atrago. Solo para... Espérame, vale. ¿Dónde toca a ti? Espérate. Por favor, aguántate. Ahí espérate un ratito, ahorita te toca turno. Allá, solo para Miguel Turrubiartes, para José Turrubiartes, para Beto Turrubiartes, de parte de mi compa Pedro Maldonado, de parte de la dinastía Maldonado, también de parte de mi compa Panchito Maldonado, y se los saludos allá. A mi compa Santos también, para la familia Turrubiartes, puro Santa Isabel Edgar. Dígale que aquí vamos a andar conectaditos y saludita y de la buena. Bueno, muchachos, también los invitamos para que pida música. Bueno, una invitación de parte de los patrocinadores, de parte de Mari Velázquez, de parte de mi compa José Turrubiartes, para que pidan temas, para que pidan canciones, toda esa raza que escucha, la que manda pura Azteca Radio, sí señor. Gracias por traerte a cabina, Domínguez. Dígale a los Maldonados, a los Cite de la buena.

Machito Maldonado, se los temas, oiga. Se malandrín de los hermanos Espinosa. Puro Rancho La Virgen, papá, puro Rancho La Virgen, sí señor. Solo para el coma el chulo, dice mi Edgar, buenas noches, Domínguez, hace compromiso de sus patrocinadores. Enfílense, ay, cabrón, hombre, viejo. Ay, güey, no, ay. Hoy hasta parece que sí es viernes, ya de veras, carnalito. Dice, miren, enfílense, y esa de... Del bandido de amores, carnal, el bandido de amores, oiga. Esta canción me gusta mucho con Raúl Beltrán, ¿cómo ves? ¿La sueno con él o quieres ser alguien especial de tu agrado, mi compa? El chulo dice, ay, me lo hace de Dolores Hidalgo, puro Guanajuato, mi Edgar, y saludos al gallito de Azteca. Ándale pues, carnalito, te le paso ahí sus saludos. Creo que, yo espero que nos estén escuchando ya el patrón. Que nos anden checando si andamos bien de audio, si andamos bien de voz, si andamos bien despiertos o bien dormidos. Luego una vez andaba, creo que andaba en el gimnasio el carnalito, el gallo, el patrón. Y traía los audífonos puestos, creo que se me fue una canción muy arriba. Nada más se quita el audífono, me manda foto y dice, ya me reventaste el tímpano, cateme. Vamos a la raza que nos escucha con las orejas.

0: Siguen ladrando los cerros, oigan, siguen ladrando los cerros. La neta sí me gusta venir a complacerlos en viernes, porque en viernes piden pura música perrona, pura música cara, pura de la que me gufi, viejo.
1: Y esta va pa' toda la bola envidiosa.
0: Ay, no más, oigan, qué bonito, papá, qué perrón. Pero va de los audios que no llegan a cabina, que dice mi compa Goyín Sierra.
2: Échale, Edgar, échale. Aquí andamos ya con la vecina. Saluditos, saluditos para los patrocinadores. Échale, así te pones esa rolita en cada vida con Primavera. Échale gorrazos, que aquí estamos.
0: Ahí nomás otro que pide canciones de Primavera. Chale, mi compa Goyín Sierra, y saludita a la buena, carnal. A los siete de la buena.
3: Ay,

0: Oiga, los que andan echando piquitos de oro, la neta, qué bendición, ¿eh? Esas pinches cheves, hombre, están bien buenas y pegan como si le debieras.
1: Se murieron los quemados.
0: Pegan feo, feo, feo. La única cerveza que me ha hecho cruda, fea, fea, fea, la verdad, es la Negra Modelo, ¿eh? Pero también está buena, sabe como que a cafecito.
1: ¡Ay, joder! Se murieron.
0: Esa cheve, sí, mi respeto, señores. No soy catador de cerveza, pero muy buena. Y he probado de toda y la verdad la única que no me pasa es la Victoria. Y el patrocinador echando Victoria, saludita la buena, mi compa, no se te rogue antes, écheme chingazo, viejo. Cada quien, cada quien.

Si son canciones chingaderas, compa Martín Zúñiga. Y no se me duerma, viejo. Solo para nuestros patrocinadores, dice Carlito. Solo para los hermanos Maldonado, para los hermanos Zúñiga, para los hermanos Zamaya, para los compadres Galván. Siempre andamos en la misma sintonía. Saludos a todos, Domínguez. Ahí para los Maldonado, para los Zúñiga, para los Zamaya, para los compadres Galván.

0: Oigan, para los que nos andaban pidiendo un tema ahí de el bandido de amores, se bien se lo va a complacer. Me dijo que con ese estado bien, Raúl Beltrán, así es que todos atentos, señores.
1: Porque como Domínguez,
2: el bandido de amores,
1: no hay dos. Jálete. Domínguez en Azteca, Edgar Domínguez en Azteca.
0: Es el bandido de amores con Raúl Beltrán, muchachos. Oiga, saludita la vaina. Ahora se queda viciando, dice mi Edgar. Agárrese, viejo, agárrese, porque vamos. Saludos para los Maldonado, también por supuesto para mi como Miguel Turrobiantes, Edgar Domínguez, ahí ponte. La noche eterna, noche eterna. Mira nomás la tóxica. ¡Órale, amiga Mari!

0: Mira, güey, yo te sigo, Domínguez. Santa mi canción,
1: cuando
0: Domínguez.
1: El bandido bailaba,
0: la de los originales.
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0: Ahí viene, carnalito, ahí viene. Espérame.

0: la vida, Mari. Ahí es el ambiente, muchachos. Antes de darle play a la siguiente canción, pa quiero darle play a un audio que tenemos en cabina que dice mi compa Chagote.
1: Pinche coche, no me estás haciendo enojar, güey. Ni echa los audios ni manda saludos a todos los patrocinadores a nada, cabrón. Échame eso de el perseverante con orgullo felino, cabrón. Ahorita te voy a pedir otra pinche canción, cabrón, porque tú quité, échame el este. Orgullo con allá en la mesa del rincón, güey, échamela con los tigres del norte, cabrón.
0: En la mesa del rincón con los tigres del norte, ok, mi compa Chagote. Ahora no se habla Lore porque va a revivir el patrocinador. Me dijo que le diera atención rápidamente. Si es que no, mire, no me ande amarrando navajas, ese que amarra navajas nomás soy yo, viejo. Ahora mi compa Chagote Galván para mi compa César. Ahora el compadre Galván, saludos muchachos. Ahí para sus pistoleras, como de Craiga. Para Pati y Georgina. Otro de los audios que no llegan a cabina, ¿qué dice? ¿Qué dice mi compa Chevo?
2: Si no, chichón, ahí estamos al millón.
3: Aquí estamos al millón.
0: No se le entiende el audio, compa Chavote. No se le entiende el audio, carnal. Haga caso, por favor. ¿Qué dice mi compa Rica Maya? Y con permiso del patrocinador, enfilate a regalo de bodas con los players. Ay, cabrón, no, viejo, esa canción. No, por favor, como dijo el coquín de la tapona.
4: ¡Esa no!
0: Ya está, dice, saludos mi Edgar, saludos viejote, un saludo para sus patrocinadores de parte del compa Pedro Maldonado.

Encinero. Saludos a la dimensión 6763. Échale mi Domínguez, échale mi Domínguez. Saludcita de la buena, mira, con esa canción de esta otra virangota. Échale mi compa Bernardo, saludcita de la buena, viejo. Borrachín.

Bienvenida. Gracias por acompañarnos, muchachos, muchachas. Ánimo, raza. Gracias por los que siguen pidiendo música, mi gente. Dice, bien, bien, buenas noches. Se le encargó. Le encargo, por favor, esa de Menor 10 con el conjunto Primavera.

tiene pase VIP. El amigo Chiquis Estrada, saludos, oigan. Aviéntese la Viviana, por favor, Edgar, aviéntate la Viviana, y si se puede, claro que sí, ya escuchaste, pase VIP. La Diabla Chiquis Estrada.

0: Así menos, señores, señores, esta mañana continuamos con más de los temas que nos están pidiendo mi gente esta tarde y noche.
1: Ay, che,
0: los
1: mamón.
0: Temas que andan pidiendo, se llama La Viviana. Algo que llega a cargo de Los Invasores junto a Los Herederos de Nuevo León. Gracias a nuestros patrocinadores, la amiga Mari Velázquez, a mi canalito José Torobiartes, la raza del mero Santa.

Chachos, una buena música ya de los temas que la pierdo, mi gente, dice Edgar. Avientes esa de Mi Padre Querido con los originales San Juan, y por favor.

0: para mi padre, no sé cómo es, pero ahí saludo para el vato. A ver, muchachos. Iba a decir algo, pero mejor omito mis palabras, carnalitos. Saluditos y saludcita la buena. Ahí está, palabra secreta. Acompáñanos esta noche. Échale a mi compa Fide, no te me duermas, carnal. No te me duermas, viejo. A ver, espérame. Me faltó un audio hace ratito de mi compa Fide. ¿Qué dijo?
1: Edgar, mándamele saludos a Adriana Zarazúa. Dile que a ver cuándo se da la vuelta para acá. Que por San Luis Potosí. No recuerdo de qué municipio es. Dile que digo yo.
0: Ok, un saludo para Adriana Zarazúa de parte de mi compa Fidel García, también esa bonita noche. Ahí está especialmente para mi gente allá de Corsicana, Texas. Dale, muchachos, ahí están los temas solicitados. Gracias a nuestros patrocinadores, échale mi compa José Torubiarte, échale amiga Mario Velázquez. No se me duerma, herria.

0: Tema de los que no pueden faltar esta noche, de los que no pueden faltar en las programaciones de Microlito Centro de Artes. La canción que lleva por nombre La Casa de Ladrillo con los elementos de Culiacán. Está complacido nuestro patrocinador, muchachos. Quiero mandar un saludo también especial para el amigo Ophelia Benavides, allá en la 20 de noviembre. Dice hola Edgar, buenas noches. Y ese milagro, ¿qué andas en Azteca? Ya ve. También suceden milagros los fines de semana, amiga Ophelia Benavides. Gracias por acompañarnos, mi gente. Gracias por tener la bocina perrona, todo lo que dan con Azteca Radio. Ahí en la Abarrotes y Senaduría Liliana, hasta la 20 de noviembre. Saludos allá. Ahí van las cocineras. Hagan bien sabrosos esos tacos que se antojen macizo, oiga. Saludos a mi compa José Flores, allá en la 20 de noviembre. Se viene el que se está durmiendo, eres tú, viejo. No habías pasado ese audio. Perdón, carajo, se me fue el show. Pero qué bueno que sigas en sintonía, mi compa. Pida música, carnalito. Pide temas, ahorita salen porque salen. No piensen que ya me olvidé ahí de las canciones, sí, las tengo enfiladitas. Tengo enfilado El Hombre de Negro para mi compa Pedro Maldonado. Tengo enfilado En Cada Vida con Primavera. Noche Eterna también ahí con Mete y sus Canarios. Tengo enfilado también la de Menortie. Enfilado también la de La Hielera con El Ángel del Corrido, Regalo de Bodas. Ay, está buena esa enfilada, muchachos. Mientras tanto, salocita y de la buena.
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0: Échale, borrado.
1: Échale, a ver si te pones esa rolita en cada vida. Con...
0: Échale, Edgar, échale, échale, gorrazos.
1: Un saludito, saludito para los compadres. Al compadre Alfredo, al compadre Piojo y las comadres. Oye, ¿ya están dormidos o qué? Que no se oyen. Échale gritos. Despiértalos.
2: Hoy como...
0: Échale gorrazo, que aquí estamos todos.
2: Hoy como que anda regañado mi compa Piojito Ballesa, carnal, como que la amiga Ana Parra se me hace que me lo regañó porque desde que llegué no se ha reportado el viejo. Bueno, muchachos, ahí esperando que todo esté bien, mi gente, pues vamos a continuar con la música. Era pidiendo mi compa Pedro Maldonado, dele viejo, es el hombre de negro. Dice mi Edgar, aviéntenle saludos ahí a sus patrocinadores, dígale que saludos de la buena. Saludos para mi compa Saúl Hernández, te solté la rienda, Domínguez. A ver si se puede con el gran...

0: Música está bonita noche en cada vida con el conjunto Primavera. Le están dando pidiendo del conjunto Primavera, mi compa Moy. Salas, a la recibir, Salas Construcción, saludos. ¿Qué dice mi compa Coquín de la Tapona? Tenemos audio.
1: No, ¿a poco es el Domínguez? No digan eso. Ese compa sí me pone mis canciones, no como. La Cheve Borrachales y la careteja.
0: Espérame, carnal. Ese audio merece que lo regrese y merece que lo grabe, viejo. Espérese. Ahora sí se voló la barba, compa Coquín Rodríguez. A ver, carnalito, ¿qué dice mi compa Coquín? Lo escuchamos, carnal. Espérense. A ver.
1: No, tampoco es el Domínguez, no digan eso. Ese compa sí me pone mis canciones, no como la Cheve Borrachales y la careteja. Ay, de favor. Fíjate por ahí, ¿no? Una cancioncita, como no, dijo.
0: No sea barbero, Cookie, no sea barbero, por favor.
1: Ay, a mi compa. Y arre con la que barre. Usted no podrá ponerte allí, mi juez. ¿Cómo se llama? El dueño del mundo con Extremo Norte. No más para representar a la gente de la Tapona Rancho, ¿ok? Gracias y buenas noches. Aquí estoy, ando bien cansado. Vengo desde Tennessee. Yo nunca había manejado tanto hasta ahora que regresé. Memphis, Tennessee, hasta Springdale, Arkansas.
0: Ándale, mi compa Coquín, eso es todo, viejo, eso es todo. Si mira una foto hace rato que mandó a cabina. Es todo bien con Sabocita la Buena. Ahorita sale el dueño del mundo con Extremo Norte. Gracias por esos audios que nos regalan, carnal. Esos audios que quedan grabados, que quedan plasmados aquí en las programaciones de la que manda, compadrito.

Órale, señores. Quiero corregir un saludo que mandé hace ratito. Especialmente para la amiga Ofelia Benavides, para mi compa. Para mi carnalito José Flores, también por supuesto. Allá está la Reforma, carnalita. Hasta un gallito se me andaba saliendo. Y hasta la mera Reforma en Abarrotes y Senadoría Liliana. Ya se cambiaron hasta la Reforma. Avenida Reforma sin número, ¿eh? A ver, muchachos, échenle macizo. Ay, qué bueno, pues que ojalá que le vaya bien, amiga Ofelia Benavides. Dicen que cuando uno cambia el lugar de su negocio, la dirección, a veces nos va mucho mejor. Ahí está el ambiente, muchachos, mi gente de Primavera. Se llaman Cada Vida. Ahorita salen las canciones que tenemos libres.

0: Salón Cívico, con Miguel Turriarte. Ahí está la suya, viejo. Ahí está la que estaba esperando, carnalito. Salosita y de la buena. Allá de los audios que no llegan a cabina, que dice mi compa Fide García.
1: Edgar, estas mujeres buscan novio.
0: A ver, muchachos, solteros, codiciados, disponibles. Tengo dos chicas que están buscando novio allá en Corsicana, Texas. Páseme datos, páseme número y ahorita los contactamos, mi compa Fide García. No se preocupe por eso. Ya sabe que aquí en Azteca parecemos el programa de 12 corazones. Oye, 100 por favor, es pareja, ¿sí? ¿Quién se acuerda de varias de parejitas, sí? Ahorita nada más en mi mente me recuerdo a mi compa Alfredo Rojas y la tía Susi. ¿Quién más? ¿Quién me va a agradecer por su relación matrimonial? Eso sonando Noche Eterna con Beto y sus Canarios. Un saludo bien especial para mi compa Miguel Turriartes. ¿Quién dice Edgar? La mía aquí la tengo. Esta es suya, compa Miguel. Esta es suya. Usted la pidió y se llama Noche Eterna. No se me vaya a emocionar y vaya a pensar que otra.

0: A mí, que me la conquistaron.
1: Ok, pues ya, ya escucharon ellas, un seguidor menos, él no puede, a ver quién más, a ver quién sí puede, hombre, tiene que
0: oye,
1: salir
0: tú,
1: alguien.
0: Cococho, dile a Majao Cuquín que no ande con pinche JBS, que te hable, porque hoy sí le va a tocar un pinche toro perrón. ¿Y para qué ande así montándole con esas pinches palabritas? Oiga, pinche Majao Cuquín, póngase los pinches pilas, porque le va a montar un pinche toro más perro que puede haber en San Luis Potosí. Aquí su mero padrino Santiago Galván. Porque me cuentes a mí, pinche Edgar. Yo me, pues, me robé mi vieja, para que no me digan que me la conquistaron.
1: Ahora, mi compa Chagote. Ahora, ¿cuál toro le va a dejar?

0: José Torreviartes para la amiga Mari Velázquez. Dice mi Edgar, canalito, ahí enfilece una rola de su gusto. Y después te enfilas mi niñez y mi pasado con Halcón Huasteco. Ok, una de mi gusto. Pues mira, ¿qué te parece? Tengo ahí varias canciones enfiladas para que salgan más rápido. Voy a elegir una de esas canciones que están enfiladas, que es totalmente de mi agrado, carnal. Una canción que se llama Regalo de Bodas, ahí con los Players, y que precisamente la pidió mi carnalito Enrique Amaya. Vamos a adelantársela, ¿cómo ves? ¿Qué te parece? Y ahorita ponemos Mi Niñez y Mi Pasado, carnal. Muchas gracias por andar trabajando con segmentos especiales aquí en Azteca Radio, mi compa. Mi carnalito José Torviantes, el amigo Mari Velázquez. Gracias por seleccionar esta voz que es de Edgar Domínguez, aquí en La Que Manda. Esto que se hace de la raza y para la raza, muchachos, a los cita y a la buena. Oye, espérame, esa canción no era Amarles un Placer, no era, era la de La Hielera con el Ángel del Corrido, lo que queríamos escuchar. Gracias a mi compa, a mi carnalito, a mi compa, a mi carnalito, José Luis Uña, quien la va pidiendo. La Hielera con el Ángel del Corrido. Ahí está, muchachos, ahí está. Ahí está sonando mi. ¡Ah, bueno, Ricky! Eso sí era, sí, señor. Ándale, viejo. Saludcita, enhorabuena, carnal. Yo sé que esa también le gusta a nuestro patrocinador. Dice, es que aviéntese una victoria de atrago, mi compa José Torreviartes.
1: ¡Déjalo! Y suda que manda Domínguez. Yo te estimo.

Mira, carnal, no me sale de momento la canción de La Hielera con el Ángel del Corrido, la original, viejo. Déjame, la busco en otras plataformas porque a lo mejor no pagaron el derecho de autor y se las eliminaron de ir a las redes de YouTube, carnal. Espérame, ahorita la busco bien y te la doy play. Mientras tanto, bonos como de la música, de lo que anda pidiendo la raza, se llama Regalo de Bodas.

0: tema que pide nuestro patrocinador, mi compa José Turbiarte. Solo para él y para la patrocinadora, la amiga Mari Velázquez. Tenemos más de los audios. ¿Qué dice mi compa? Terminación 26-27. Ahí para mi compa Víctor Cruz. Saludos, carnalito.
1: Ay, bueno, un saludo a Juanillo Heredías, aquí de Rosemer, Texas. Te vamos por unas kiwas.
0: ¿A quién, carnal?
1: Juanillo
0: Heredías,
1: aquí de Rosemer, Texas. Te vamos por unas kiwas.
0: Unas kiwas. Ándale, para el Juanillo. También, por supuesto, que andará allá en el estado de Texas. Unas kiwas o unas frías, carnal.

0: Ahora estás jalando, amiga Rosita, estás jalando ahí.
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0: Pero para mi compa Israel Padilla dice: ahora Concho Domínguez, ponte la rolita de ¿a dónde vas, Atanasio, con los chuparrecio?
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0: Solo para José Torbiante, de parte de su yerno barbero. Ahora sí lo dijo él, no lo dije yo.
1: Échale,
0: compa Israel, ¿cómo andas, carnalito?

canciones que tiene, dice. Puede poner la canción de Ingrata y Traicionera ahí con los Players de tu Santla. Solo para saludos de su amigo el Mambe. Saludos en cabina. Tiene compa Mambe. Saludosita la buena, carnal. Claro que sí, te enfilada. Ingrata y Traicionera. Ay, no, la de pedida y dada, cara, no, hombre, son canciones bien chingonas. La

Y que no se equivoquen, y ya se equivocó. Hasta ahí quedó, canal. Se me hace que yo creo que sí la canción la quitaron de la plataforma, viejo. O no sé, no sé qué pasó ahí. Ahorita voy a tratar de descargarla completa, a ver si me deja. Gracias, mi canalito. Puras fallas, puras fallas. No, lo que pasa es que, por ejemplo, cuando las canciones pagan derecho de autor. No te permiten que la cante otra agrupación, carnal. Se las quitan, se las cortan. Por ahí nos pasó una canción con. Parece que. Los Halcones de San Luis. Se metieron una canción y pues ya no existen las plataformas. Por la misma situación.

0: Ya súbale, viene bonita. Ahora sí, canal, una disculpota. Y ahora sí va a salir completita. Ya la descargué, ya me la envié. Mira, mira, ya la tengo descargadita, carnal. También especial para los hermanos Zúñiga, para los hermanos Amaya, para los compadres Galván. Para la secreta conectadita, solo para el compa Chagote, ¿qué dice?
1: Buena, güey, tú déjala. Ahora tírame a pinche el azabache del diablo con los huracanes. Está chida esa rola, güey. Yo tenía 18 años, güey, cuando salió el regalo de novia, güey, con los Flyers de Susancla, Michoacán, güey. Yo me acuerdo. Esa vez con los comandos a visitar mi pareja, para no ser Carolina.
0: Los Flyers de Susancla. Regalo de bodas. No, ya tiene rato, carnal, imagínate. Pero siguen sonando bien macizo, la neta. Yo nomás he ido a un baile de ellos. Precisamente aquí en el Lienzo Charro, el Refugio Ciudad Fernández, carnal. Hace aproximadamente como 8 años, no, hombre, estaba llenito, llenito de raza. Ahí tengo una foto con ellos. Pero hace 8 años me miraba más viejo que ahorita. Es que me dejaba el bigote, me dejaba la ardilla. André, mi gente, de la buena música esta noche. Ya el azabache del diablo con huracanes. Claro que ahorita sale mi compa Chagote Galván.

0: saludos a los hijos de Calabacía. Se tienen saludos ahí a los patrocinadores y arriba Santa Isabel. Gracias a la amiga Mari Velázquez por este segmento especial. Gracias a mi compa José Torroy Artes.
1: Aquí estoy bien puertas, padrino. Yo pensé que ya se había desterrado de los jaripeos, pero aquí estoy bien puertas. Gracias a Dios, aquí soy. Estoy al pendiente en Azteca Radio, escuchando nomás a ver si mis padrinos me mandan un perro saludo. Y sí, ya lo escuché. Gracias. No, pues ahí, arriba la Reforma, la Tapón Ranch, el puente, el Callejones y pues a los negros de Calabacía no se escuchan muy bien, pero aquí estoy en sintonía. Me retiro un rato del alcohol, pero aquí sigo en sintonía con canciones, escuchando de puros pinches jaripeas. Ay, de favor, mi canción, Domingo.
0: Ahí viene, carnal.
1: ¿Pues saldrá hasta cuándo?
0: No, ahí viene la que sigue.
1: Ya la pedí con el Extremo Norte, pa.
0: No, la que sigue, carnal.
1: Y riata, ta, ta, ta, ta.
0: Y riata, ta, ta, ta, ta, si mero, viejo. Mira. Ahí la tengo, casi a punto de sonar. Tengo más de los audios que dice mi compa Fidel.
2: Edgar, aquí tengo otras dos muchachas que dicen que andan buscando un mexicano porque quieren que arregle el papel. Vas a extrañar mis besos. Mira, Jenny. Mi hija, Gemma. Mira.
0: Ahora, carnal, pues bueno, quiere, ahí está un mexicano que quiera papeles o una gringa que quiere papeles mexicanos. Ahí está sonando, muchachos, te solté la rienda de los temas perrones que andan pidiendo la raza esta noche. Ya a minutos de entrar a la recta final. Acuérdense que a las 9 de la noche está en segmento totalmente libre de patrocinio. Gracias, esperando que se les esté pasando bien bonito allá en casita, donde quiera que nos ande sintonizando. Y yo les digo, saludcita y de la buena. A la gente que está gozando ahí de sus grandes alimentos, provecho.

0: Quito Sengarre. Ponte la canción del corrido de mi sobrino Miguel Turrubiantes, ahí por favor. El corrido de mi sobrino Miguel Turrubiantes, ok, hoy te lo ponemos play, mi compa Miguel. Gracias por mandárnoslo.
1: Padrino, un saludo para ahí para Olga y Juana Aradilla. Estamos escuchando en Azteca Radio, pero se tardan bastante en pasar los audios. ¿Qué está pasando? ¿Hay mucha plebe o qué?
0: Hay mucha
1: plebe. Estamos como que era el millón.
0: Hay mucha plebada, Carlito. Solo para Olga Aradillas y su buen amigo, de su buen amigo Víctor Cruz. Que ya me lo termina el pedido de piñata. Dice, ándale, Carlito, pida música de una vez. Aproveche. Aproveche que manda audio y sale en corto.

0: Oficialmente estoy entrando a la recta final del segmento libre de patrocinio 9 de la noche.
1: Oye,
0: hermanito, se viene mi compa Cholito de la cumbia. Oye, dice que está pilas por si se queda libre. Así que poder, muchachos. La invitación 9 de la noche, segmento libre de patrocinio. Gracias a mi gente que nos están acompañando. Solo para mi compa Rael Padilla. Se llama ¿A dónde va Satanasio, viejo?
1: Los chuparrecios de la música norteña. Oiga, complaciendo con temas bonitos en esta noche, mi primo. ¿A dónde?

0: Unos perrillos salieron en friega para afuera, nomás oyeron el gato ahí en el radio y salieron en friega para afuera. Échale borrazo.
1: Dale, macizo, yo pensé que era una pantera, compa Vin Sierra, pensé que era una...

0: este álbum que se llama Puro Éxito, hecho y pega. Algo que hicimos con todo el cariño para todos ustedes. Y es un honor que nos acompañe el viejo.
1: Claro que sí, mi gente. Vamos a avanzar pues con este programa. Vamos a enviarles esta canción que se llama Quiero Cantarte a Ti. Es una composición de don Raulito Ramírez. Y dice...

Ay, no más. Una tras de otra, muchachos, la neta. Qué buena música se andan pidiendo el día de hoy. Yo los acompaño 2 horas más en programaciones. Es que si ya se le está acabando la cerveza, abastézcase de más, porque esta noche tenemos buen ambiente en Azteca Radio. El agradecimiento enorme a nuestros patrocinadores. Gracias a mi compa José Turbiantes. Gracias también a su esposa Mari Velázquez. Gracias a mi canalito Pedro Maldonado. Y por supuesto, gracias a los vecinos. Iniciamos segmento especial en 9 de la noche con los vecinos. Allá no se lo pierdan.

Anda pillando mi canalito hoy en Sierra. Ahí de las cebas de Polonía, se llama. ¿Sabes? A ciencia cierta que me fallaste. Ah, creo que sí es esa, no me acuerdo la verdad. Solo para mi compa Héctor. Ahí quedó complacido con la ingrata y traicionera, carnal. Espero que se haya aventado un traguito mínimo, un traguito ahí de cerveza, carnal. Porque esas canciones son de las caras, esas canciones son de las que... Estás tú todo tranquilo ahí en tu sillón, sofá, silla, hamaca, no sé dónde se encuentre en este momento. Pero suena y dices, esas canciones no se escuchan igual si no te echas un trago de cerveza, la neta. ¡Qué ambiente! Dice, ¡qué ambiente! ¡Buenas noches! Repíteme el saludo, por favor, que no lo escuchó. Saludo para José Sosa, de parte de mi compa, Moisés Salas, ¿eh?

Buenas noches, buenas noches. ¿Cómo lo trata la vida? ¿Cómo lo trata la vida este viernes? Vamos a complacer a mi compa, Chagote Galván. Ahí para mi carnalito César y Santiago.

A ver, señores, entrando a la recta final, con el compañero Centro Viantes, con la amiga Mari Velázquez. Gracias por acompañarnos esta noche. Gracias por este segmento especial, carnalito. Ya sabe que lo aprecio un chingo, viejo. Allá, y pues bueno, los invito para que no se nos vayan, para que no se nos desconecten, porque me voy a quedar otras 2 horas a trabajar para ustedes y con ustedes a través de la que manda, a través de Azteca Radio. Gracias a los vecinos.

voy a despedir el programa de mi compa José Troviano desde la amiga Mari Velázquez con un tema bonito, un tema perrón, un tema que no puede faltar en las programaciones de la raza Troviano de Velázquez. Algo de Juan Acuña, se llama Tres Gritos. Con esto despido el programa, pero no se los vayan. En un momento regreso con ustedes con más de las programaciones especiales a través de la que manda, sí señor.

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Azteca Radio, sí señor. Oye muchachos, ¿qué creen? ¿Qué creen? Ustedes normalmente aquí en Azteca Radio se han dado cuenta que pues a la raza le gusta festejarse 1, 2, 3, 4, 5, 6, como hasta 7 días seguiditos su cumpleaños. Y hoy no es la excepción, mi hermanito. Muchas felicidades a mi compa Goy Sierra, próximamente de Mantener Largos, carnal. Esperando que te la pases bien y bonito, que te la pases de lo mejor. Y que, por supuesto, salgan chingos de cervezas para que sigas pisteando y aventándote esos gritos que solamente tú puedes echar, carnal. Tarcito de la vuelta.

0: Esa muchacha, bueno, iniciamos el programa y puras para pistear de aquí para adelante, esperando que se la pase bien bonito todos ustedes allá en casita, allá en su trabajo, donde quiera que nos anden sintonizando, muchachos. Y vámonos, Ricky.
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Querían saber del ambiente de los vecinos esta noche. Para ustedes, música para ambiciar. Y yo sé que les gusta un chingo los temas ahí de los rieleros. Es que, pues bueno, acuérdense que cada que iniciamos una programación, las primeras dos canciones son mías. De ahí para adelante, la música, el ambiente, la programación le corresponde a usted allá en casita, ahí en su trabajo, en su vehículo, en el gimnasio, en su negocio, donde quiera que ande en sintonía, mi hermanito Yogo. La neta, es un gusto saludarlos desde aquí de cabina en calle Juárez 900, zona centro de Río Verde, San Luis Potosí, señor. Y hasta donde quiera que usted nos ande sintonizando, sabemos que nos escuchan de diferentes partes aquí en México y la Unión Americana. Por algo, orgullosamente, para mí es un gusto decir que somos la que manda. ¡Ándele, señores!

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1: Mira más, mira más, qué bonito, papá, qué bonito, señores. La neta, hoy la vamos a pasar tremendamente bonito, viejo. Oigan, y pues bueno, con esa se lo damos a mi compa Luis Sierra. Y a canse de mantener largo, dice Edgar, que se haga de desmadre por el cumpleaños de mi compa Goyán. Dele pues, que se arme el desmadre, muchachos. Saludos para la raza que nos acompaña también esta noche. Hoy quiero mandar un saludo bien especial también para terminación 1661. Dice, andamos jalando, carnalito Edgar. Le dimos un buen pegue a la caguama ahorita que puso esa canción. Muchas gracias. Y ya vamos por otra ronda para aguantar aquí en su programa. Saludos ahí a los patrocinadores. Y si se puede, póngase polvo y olvido ir con los Pumas del Norte. Ya sea, mi compa. Ahorita le da un play como chingado de que no. Gracias por andarnos sintonizando esta noche, mi compa Héctor. Gracias por andar presente. Gracias por acompañarnos en esta programación. Y principalmente, gracias de antemano a toda la raza que se reporta en las programaciones, que manda sus saludos, que manda sus mensajes, que nos hace peticiones de música. Yo quiero invitarlos también a pedir temas. Hoy prácticamente son para pistear, no crean que pura música norteñita, no. Hoy vamos a pistear macizo, porque es viernes, porque es Azteca Radio y porque están patrocinando los vecinos. Gracias a mi compa Pedrito Maldonado, gracias a la amiga Mari Velázquez, gracias a mi compa José Torriartes. Hoy llega el turno de mi compa Goyín Sierra, de la amiga Rosy Hernández, a seguir con más de la programación aquí en Azteca Radio, muchachos. Ya estamos llegando a las 9 de la noche con 20 minutos, hora México. Desde el mero corazón de la zona media, Río Verde, San Luis Potosí, señor.

0: Edgar, ahí te pones esa, porfa. Lamberto Quintero y China de los Ojos Negros. Ahí, porfa.
1: Lamberto Quintero y China de los Ojos.

La mesa del rincón otra vez. Esa creo que ya la habían sonado, pero ahorita sale nuevamente, viejo. ¿Qué dice mi compa Rica Mayargar? Y los de 1500 también lo saben. No, pues sí, no, pues sí es cierto. No le encuentro fallas a tu lógica, carnal. ¿Dónde anda el compa Gael?

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muchachos. Parece que el Domínguez se había trompezado con los cables de cabina, hombre. Entonces, de regreso, mi gente. Gracias por estarnos acompañando esta bonita noche a través de la que manda, a través de Seca Radio, sí, señor. Gracias a los vecinos. Continuamos con más de la música, más del ambiente. ¿En dónde nos quedamos? ¿En qué canción nos quedamos, oigan? A ver, ¿cuál fue la última canción completa que escucharon, A ver, díganme. ¿Ya se me fueron? ¿Ya se me durmieron? ¿Ya se retiraron? ¿Ya se fueron a dormir? ¿Dónde chingados anda, mi gente?

Andrea Pérez, la mejor de mis tragedias. Claro que sí, mi compa. Claro que sí, mi buen amigo Miguel Turrubiantes. Claro que sí, viejo. Ahorita le damos play como chica de Quirón. Un saludo bien especial también para...

0: Hostia, madre, güey. Oye, que no te banca, te banquetearon hasta la pinche. La pinche esta, la computadora no quiere jalar, cabrón. Estoy un pinche salado, güey, de una pinche colera de jototes, güey, la chingada, puro pinche maricón, güey, que no jalan las pinches cosas ahí, güey.
1: No, ¿cómo chingado, viejo? No, esas cosas son del diablo, carnal. Estamos de regreso, compa Chagote. Ya estamos de regreso, carnal. ¿No escuchó que el clima para acá está muy feo? Es la lluvia, carnalito. Pero ya quedó. Gracias a mi compa Checo Salcedo, gracias a mi compa Sergio Salcedo. Gracias ahí los patrocinadores. Oigan, muchachos, ¿quién sigue en sintonía? ¿Quién aguantó estos 20 minutotes?

compa Chane Muñoz, que dice mi Edgar. Aquí andamos escuchándolo en Azteca Radio, mi Edgar. Es todo, ya le mandé el número, carnal. Ya le mandé el número, véngase. Véngase que estamos de fiesta, celebrando un añito más de vida de compa Luis Sierra, el vecino mayor.

Hay canciones que son historias, hay canciones que son un gran momento que se vive en la trayectoria de un gran cantante que también admiramos. Todos tenemos un libro, todos tenemos historia.

0: pedirle aquí al compa Gerardo que nos complazca con un corridón que siempre nos aventamos cuando estamos en la peda.
1: Claro que sí, compadre. ¿Cuál es? Pero primero tómele, compadre. A ver, primero tómele, compadre. Esto. Ah, ¿qué corrido quiere, compadre?
0: Se llama El Aguate Viejo.
1: ¡Vámonos, muchachos!
0: A ver si lo sabe.
1: Complaciendo mi compa Los Farmers.

música para todos ustedes. De la dinastía Luna nos acompaña en el escenario el buen amigo Miguel Luna de Palomo y el Gorrión. Aquí le entregamos esto, se llama Aquel Aquel.

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gracias a Eduardo, a Jason y a Eduardo Jr., por supuesto, que el día de hoy le dan play a la bocina desde tempranito compartiendo con ustedes este segmento especial, un segmento patrocinado

somos Barra Libre para todos ustedes en esta mañana, saludando a nuestros amigos los carpeteros de La Boquilla, saludando también a los concreteros y formeros de Santa Rita, donde andará por ahí mi compa Juan Juárez, saludos al Gordo Blas, al compa Berna Lara, al buen amigazo Frankie, que no ha venido por sus tachitos, ni por su torta del tigre, ni por sus gorditas de revoltillo, no, no,

noches que andan en sintonía con nosotros. Esperando que todos tengan una bonita mañana. Gracias a quien nos acompaña. Gracias a quien ya le da play a través de nuestra aplicación oficial. Es el saludo para Lalito Rosas y su chaparrita Yolanda Rangel, patrocinadores de este programa. Muy buen provecho para quien ya disfruta de los alimentos en esta mañana. Gracias a Dios. Gracias a Dios tenemos un plato de comida el día de hoy. Y eso hay que valorarlo, hay que agradecerlo. Recuerden, un día a la vez. Todo es un proceso. Si ayer no le fue bien, Dios quiera que hoy sí todo salga mucho mejor. No se preocupe por el mañana, quién sabe si va a llegar. O sea, quién sabe si va a llegar usted el mañana.

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0: Guerrero Company en esta mañana. Traemos barra libre para todos ustedes, gracias a Lalito Rosas, gracias a los carpeteros de La Boquilla. Recibimos nota de voz que dice Mario.
1: Buenos días, Luis. Buenos días, Liz. Ya empezando. Oye, feliz sabadito, porque ya es sábado.
0: Muchas gracias.
1: Pues aquí a nosotros nos tocó trabajar. Pues no trabajamos ayer porque estaba lloviendo y ahora pues nos tocó trabajar.
0: Hijo,
1: ay, mano. Porfa, con una canción que se llama Mujeres Como Tú con Pepe Aguilar, porfa. Arriba es Azteca Radio. Ánimo y saludos. Y se me olvidaba un fuerte saludo a esas personas patrocinadores que tienes esta mañana. Y arriba Azteca Radio. Saludos.
0: Eso es todo, mi buen amigo Mario. Saludos hasta Houston, Texas. Y arriba el refugio Ciudad Fernández, puro barrio tercero, sí señor. Y arriba La Boquilla, Lalito. Muy buenos días. ¿Dónde andará por ahí la amiga Hilda que les volteé la bocina? A la amiga Cruz. A la señora Emeteria allá por La Boquilla, Río Verde, sí señor. La música a cargo de Pepe Aguilar, iba a decir Pepe Tobar. Por mujeres como tú, existen hombres. Hombres como unos cuantos por ahí, ¿verdad?

día hay muchas personas que dice la canción, no porque se muera un chivo, la birria se va a acabar. Sígame para más consejos.

0: dice mi compadre Martín Aguilar. Hasta dos saludos, un café y una concha le vamos a mandar, compadre, nomás porque madrugó.
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0: Hoy no esperamos que nos den taquitos de harina. Hoy lo vamos a consentir con una

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1: Así sonando la buena música en este programa especial, gracias a quien ya nos acompaña, quien ya se da cita a través de nuestra aplicación oficial. El saludo para quien se reporta con nosotros a través de nuestras redes sociales, 7:28, hora México. Solo saludos hasta el norte de Carolina para los carpeteros de La Boquilla. Gracias a quien nos sintoniza en toda la República Mexicana, de norte a sur, de sur a este.

Ándale, pues también tenemos un tema a cargo de los invasores de Nuevo León, temazo solicitado por mi compadre Martín Aguilar. Saludos también para la comadre Leti y la dinastía Aguilar en el meritito Mississippi, que ya se encuentra en sintonía de esta mañana. Saludos para nuestro patrocinador, Lalito Rosas y los

¿Qué dice Mario Corpus? ¿Cómo andamos? Bonita mañana, mi buen amigo Mario. Saludos para usted. Saludos también para quien ya nos acompaña de este ladito. Llega un tema a cargo de Miguelón Martínez, tema que solicita el tío Alfredo Rojas. Esto que se titula es Espero que no te invada el miedo. Sí, es esa, ¿verdad? Sí, es esa.

El buen amigo Mario Corpus me dio vibras como yo cuando me descansaban en la escuela, que nada más esperaba que que lloviera, que creciera el arroyo para poder irme a mi casa. Así, de esas mismas vibras me dio Mario Corpus, que está esperando la lluvia para irse a su casa a descansar. Bueno, hay quienes así descansan solamente.

El saludo también para las chicas Azteca, ¿dónde anda Rosy Hernández? Saludos para Mina Treviño, también para la amiga Hilda Juárez y todas las chicas que escuchan la voz.

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1: Y esas no, porque esas son de las que le llegan también a nuestro patrocinador. Saludos al buen amigo Lalito Rosas. De los temas solicitados, saludando a Juan Pablo en esta mañana, la música a cargo del Respeto del Norte. Llegando saludos para nuestros amigos de Guerrero Company. Y que suene hasta Alabama, sí señor.

0: Buenas noches, Liz.
1: Hola.
0: Escuchándote. Échamele saludos al patrocinador Lalito Rosas. Y a su chaparrita. Ahí sí me puedes aventar esta rola que se llama de los pescadores de Río Concho, Flor Morena. Ahí por favor, si hay, si hay quebrada, échale saludo a la pistolera que aquí va conmigo al trabajo. Y ahí estamos, Liz. Y te digo noche porque aquí todavía no sale el sol y parece que es de noche.
1: Apenas le iba a decir, compadre, como que noche, todavía no le amanece o qué show. Saludos hasta Luisiana en esta mañana para mi comadre Georgina Luna, también por supuesto para mi compadre Santiago Galván, que se escucha medio modorro, que se me hace que nomás prendió la camioneta y agarró calle, pero bueno.

¿Quién es uno para juzgar, muchachos? Saludos a toda la audiencia de Azteca Radio. Le voy a pedir un favor, Sergio Flores. Un pequeño favor le voy a pedir en esta mañana. Que por favor, si no va a compartir tamales, no ande antojando. Porque ya me acordé que alguien de aquí me debe unos tamales. Muy buen provecho, sobrino Sergio.

¿Qué dice el señor de la gasolina, Jas Álvarez? Llegué tarde, pero sin sueño, Conce. Ahí mándale saludos al patrocinador Eduardo Rosas y a todos los conectados. Saludos también a los que jugaron lotería y no ganaron, pero ¿cómo se divirtieron? Ya ni me digas, Jas, ya ni me digas que perdí lo de mi pasaje. Me tocó venirme en el carro de don Fernando.

que no lo veo. La última vez que supe del señor del tractor dijo, bueno, Liz, te dejo porque ya me van a quitar el celular. Y yo dije, ¿cómo así? ¿Cómo así, señor del tractor? ¿Pero qué ha pasado? No, no se crean. Saludos al señor del tractor, Tomás Hernández, a los muchachos de Hernández Landscaping. Muy seguramente andan trabajando. Ya ven que esos muchachos son bien trabajadores. No descansan ni en fin de semana. No, hombre, es que el espíritu trabajador del señor del tractor ya está. Se aparece en las noches. Ya está.

Ándale, pues la música a cargo de las jilguerillas de los temas que nos está solicitando por acá mi buen amigo Sammy. Llega también algo a cargo nada más y nada menos que del conjunto Primavera y es esto del Anónimo.

0: $1,000, me iría al casino, dice mi compa Gerardo Campos. Hijo, mano. No, pero al casino, ¿por qué? Capaz si lo pierde todo. Bueno, es que es un 50-50. Bien lo puede multiplicar o bien lo puede perder todo. Es una opción. Una opción, ¿cómo se dice? Ah, ya se me fue la palabra. Una opción, pues, un poco desviable, ¿no? O sea, lo puede perder o lo puede multiplicar, ya dependiendo de cómo sea su suerte, mi buen amigo Gerardo. Pero pues, ojalá que los multiplicara, si es que llega a tener 30 mil. Dice Rosy Hernández, yo me iba
1: ¿Qué tal,
0: para mi casa
1: muchachos?
0: con mi
1: Quisiera
0: mamá
1: que me
0: para
1: acompañen
0: Palmas.
1: por un
0: Uy, sí,
1: mezcalito, será
0: sobreviviríamos
1: mejor
0: unos días bien a
1: para que
0: gusto
1: aprovechen.
0: allá en
1: Oigan,
0: el rancho con esos 30
1: aprovechen.
0: mil, Rosy
1: Ustedes me
0: Hernández.
1: digan, ¿saben qué?
0: La
1: Ahí
0: verdad,
1: anda la lista.
0: yo también me
1: Pues,
0: iría
1: ahí nomás,
0: a mi
1: escúchenla.
0: rancho.

0: Saludos al señor del tractor Tomás Hernández. El saludo también
1: No,
0: para los
1: perrona, te voy a
0: muchachos de
1: chular, neta, ¿cómo
0: Hernández
1: no? Otro hecho,
0: Landscaping
1: seguro te va a
0: allá
1: chular, ¿no?
0: por Oklahoma City. ¿Qué dice Lalito Rosas? Liz, por favor, ahí suena Tesa de las Ramas Verdes con el respeto del norte. Y saludos también para los carpeteros de Santa Rita. No, de la Boquilla.

0: Olisalis, bonita y bencida mañana, mi consejo de saludos para mi chiquito bebé, también para la comadre Rosy, para el compadre Goín de Hernández, para Ana Parra, Mina Treviño, Ida Juárez, para todos y toditos los que están en sintonía de Azteca Radio, desde la A a la Z. Es que somos un mucho, mucho, muchos, muchos que se conectan a diario en la radio y más cuando está y con C.
1: Saludos, tía, muy buenos días, qué gusto escucharla, ya vi que anda bien activa en esta mañana, ya vi que el amor le sale hasta por las cazuelas.

0: 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La que manda.
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0: Rueda. Está buenísima esa canción. Antes de sonar otra del respeto, permítame poner esa canción, Lalito Rosas.
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0: Gracias a nuestros amigos concreteros de Santa Rita que también nos acompañan en

0: Pues yo los tengo con los güeyes, pero ahí están arrumbados en el güey closet, no hay qué hacer con ellos. No me comento, caray. Porque pues no he tenido chance. Voy para allá y no me los gasto.
1: Hijo, mano.
0: Y tengo más, pero pues ahí están arrumbados en el güey closet, no sé qué hacer con ellos. Ni los invierto en México, ni... No sé qué hacer. Los tengo, yo quería hacer una inversión allá en Peñasco, pero no he ido. Ahí está el pinche dinero parado. Medio millón, ¿cómo ve? Y ahí se está pudriendo el güey. He querido irlos a enterrar a México y no he podido. ¿Cómo le hago? A ver, explíquese.
1: Hijo, mano, pues la mera verdad, ahí sí no sé qué decirle. Yo nunca he tenido tanto dinero junto. El único consejo que le puedo dar es que no lo deje en su casa debajo del colchón. De perdido, métalo a una cuenta de banco o algo, porque ahí nomás se le va a pudrir entre el ropero, entre el closet. Mi buen amigo Leobardo, póngase pilas, por favor. A ver, denle un consejo, por favor, a mi amigo Leobardo. Dice que no sabe qué hacer con tanto dinero.

Que suene bien y bonito hasta Austin, Texas. Gracias por acompañarnos. Saludos para el señor del tractor, para Juan Pablo, también para Rosy Hernández y la dinastía Hernández en el meritito San José de Palmas. Y oigan, ya me acordé que hoy está cumpliendo años Alondra. Vamos a programarle unas mañanitas. Ojalá que se la pase muy, pero muy bonito en este día. Que la vida le permita. ¡Ora, espérate! Que la vida le permita muchos años más en compañía de su familia, en compañía de todos sus seres queridos. ¡Feliz cumpleaños, Alondra Hernández! Que la vida te lleve siempre por muy...

0: Yo con esos 30 mil se los regalaría a la Liz para que se comprara una moto, para que nomás le huele a la greña como a la prima Chávez, y unos lentes para que nomás les ande huele y huele la greña, para que echen carrera a las viejotas allá en Río Verde.
1: ¡No, hombre, compadre! Si yo le contara que ya tengo moto, pero no sé manejar.

0: ¡Échale, Lalito!
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0: Esas sí son canciones. ¡Ay, ay, ay, ay, ay! No, hombre, es que el patrocinador ya anda bailando.

Muchachos, gracias por habernos acompañado, gracias a quien estuvo en sintonía con nosotros desde las 7 de la mañana, hora México, gracias a mi buen amigo Lalito Rosas por este programazo especial, esperando que lo haya...

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0: A mí me gustan los corridos porque
1: y tengo sed de agua, no, de unas caguamas.
0: Sí, me gustan porque en ellos se canta la pura verdad. Pues ponlos, pues, órale, ahí va.

Rositas perronas por acá de este lado, prendiendo el cerro, yo no compita Pedro Maldonado y le vamos viejote de los meros temitas. De los tucanes de Tijuana, viejote, jales el agreña, mi compa Pedro, échele viejo nada más pa' que vaya y diga viejo, échele que le balas que le dan sed de la mala, compadre. Y suéltela que ya rebuzna, compa Pedro, andamos al millonazo prendiendo el cerro, viejote. Bien, tiene unas cabamas de los viejos que deben mandar a lonche, mi compa Pedro. Ya pa' que mínimo se desayunen, cabamos el viejote. Para las huevonas del jale que no se hicieron.

Padre, te llamo por allá para mi buen amigazo Venado. ¿Y dónde anda Venado? Tráigase las pinches caguamas, viejote, para la raza de Rancho La Virgen y Puente del Carmen, viejote. ¿Cómo andamos, compita Venado? Ahí le va ese mi buen rolón, viejote. Ahí le va, compadrito, ahí le va, viejote.

0: se la sabe mi Rosy, se la sabe mi Rosa, pero no andamos al menos pinche chingadazo. Pero la mitad especial, gracias a mi compadre Pedro Maldonado, esa raza de Rancho La Virgen. Vendiendo el cerro como se debe, compadrito. Échele mi Rosa.
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1: Ahí le va, compita Pedro, y le va, viejo, tiene nomás, viejo, de las pinches polcas perronas pa' zapatearla, quebrarla y romperla, viejo, ahí le va, compadrito. Saludcita de la buena, mi raza viciadora, échele, viejo. Que se oiga bonito, compadre, que se oiga el mero pinche chingadazo, mi raza perrona, échele, viejo, échele, compa Pedro, y agárrese al loncito, viejo, quiebrelo al viejo, quiebrelo.

todo, compadrito, eso es todo. Mi compa Pedro, saludita de la buena para toda esa raza que anda por acá prendiendo el cerro, viejote, jales en mi raza. Nos vamos con más de la buena música, compadre. Ay, pa' mi buen amigazo Santos Maldonado, échele mi compa Santos, jales en la greña, compadrito, que le va de los pinches.

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1: Ándale, compadre, dice por ahí mi buen amigazo Pedro Viejo, saluditos, compadre, por allá para mi buen amigazo, y mándele saludos a mi compa Mauricio y al compa Alex. Ahí le van los saludos, mi compa Mauricio, compita Alex, échele viejo, échele chingadosos al jale, compadrito.

Chele, mi rosa oficiadora por allá para mi compita Benny. ¿Qué dice el Benny? Viejos saluditos. Para Zacarías Juárez, para Carendo Juárez, Rodolfo Juárez, el Sabino Martínez, para Brian Martínez, de parte del compita Benny. Y échele, compadre. Saludos para raza patrocinadora, viejón.

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caguamita de la más amargosa, viejón. Como debe de ser, viejo Téchele. Pura pinche lumbre, compadre. Súbale, viejo, súbale, súbale, súbale a la que manda, compita Pedro Maldonado. Pura raza chingona de Rancho La Virgen por acá presente. Releva de los rolos.

0: todo, mis rositas, sos todo, bejotes, saludito de la buena por ella, para mi buen amigazo, para mi compite Junior Reyes, cómo no, chile, mi compa Junior Reyes, que dice por ahí el viejote, viejote, saluditos para ti, para mi esposa Aguilita Sánchez, para el carnalito José Reyes, y para la racita patrocinadora, la raza de Rancho La Virgen, ahí compláceme con una rolita de la ley de Michoacán, dale, envidia pues, y
1: vamos a seguir con más corridos,
0: para envidio, coraje y arriba Guerrero y sonido potoyésicos del cochón, ya se la sabe mi compa Junior Reyes.
1: Vamos a seguir adelante con este bonito corrido.
0: Viene sonando, compite, viene sonando, viejote de los temitas perrones, viejo de los pinches rolones perrones, a cargo de la mera ley de Michoacán, viejote. Échele mi raza pisteadora, cálese compa Pedro, pura prendedera de cerro, viejote.
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0: Ahí pa' mi raza, cabinetera del mero hueco, ¿cómo anda mi gente del mero pino Zacatea?

Ya destapamos las, como no sé cuántas, llevamos como 4 o 5, ya las destapamos, carnal, como sea, zapadito. Sí, es un mal jale y el patrón, la mera neta, compa, ya no baja la más. Ando bravo, me hicieron que no jale la mañana, carnal, la neta, güey. Ahí me voy a botar esta

0: en la raza echándole por ahí al Ciber Maldonado, compadre. Se le percherón, miren nomás el viejo, se agarra de las megas, compadre.
1: A balazos con los
0: chotas. La lucita de la buena, percherón. Tráigame una guama, viejo.

0: Aquí ya estamos en sintonía escuchándote desde que llegó a la lista desde las 7 de la mañana. Y desde échamele por en saludo al Pedro Maldonado, al patrocinador. Y échame esta cancioncita que es de Carlos y José, que se llama el cuervo y el escribano. Ay, si le haces favor, mi cancito, y échale chingadazos. Y échame un saludo a los amigos Celso Zúñiga, que por ahí anda pisteando el viejo, le está lloviendo agua chorros al viejo.
1: Eso es todo, compadre, eso es todo, viejote.

0: por ahí a ese viejo del Percherón. ¿Cómo anda, Percherón?
1: ¿Qué le digo?
2: Pues la canción de
1: que... ¡Ey! Voy a mandar un saludo para Lutero Maldonado, que me eche la nieve de enero, con Chalino Sánchez, la de la Virgen.
2: Un saludo para Santos Maldonado, de parte del Pecherón.
0: Eso es todo, compita, eso es todo, viejo Telero Guillén, saludos y te da la buena para Santos y para mi compita Pedro, la raza perro.

compa Pedro, que esas rolitas están que ladran, viejón. Pura pinche rolita de la perra. Oye, para mi compadre Tomás Hernández, ¿cómo andamos, compita Tomás Hernández? Para el viejón del tractor,

Germán, que no terminamos la casa, viejo, que ya mañana venimos. De parte del Oscar y el Rogelio, viejo español. ¿Cómo que se van a echar caguama, viejo?

0: Saludos para mi compañero Relito, que dice por ahí ese viejo del Percherón. ¿Cómo andamos, Percherón? ¿Qué dice por ahí el viejote?
1: Un saludo para María Jesús Maldonado, que está aquí despachando con todo en el ciber, vendiendo caguamas.
0: Eso es todo, viejote, por allá para Marichuy Maldonado. Los saludos, perrones, cómo no. Es la raza que anda por allá teniendo los viejones, echando harta pinche caguama en Rancho La Virgen. Vámonos con más de los buenos temitas. Échele, compas.

0: Compadrito, saludcita de la buena, chele viejo, ¿qué dice?
1: Tron Germán, no vamos a poder terminar, ya los vamos para la casa. Mañana venimos a terminarla, ya andamos pedos. Saludos al viejón Germán.

0: Y tengo sed, de agua no, de una caguama.
1: Ándele, compite, le va mi gente por allá, para mi buen amigazo, para mi compadrito Isaías, viejo saluditos. Saludos perrones para el equipo Cedos de Mier y Noriega, compadre. Le van los rolones de Laurita Garza, de los temitas de los invasores. Dale ese compa Isaías, saludita de.

0: Échale, viejo Brin, ¿qué le dice mi compa el percherón?
1: Aquí echando caguamas con el Carpi, en el Tibre echando caguamas.
0: Ya se la sabe, percherón, ya se la sabe, viejote, se los hice de la buena, compadre. Nos vamos con más de la buena música, viejote, nos vamos con más de los buenos corridazos. De los méritos Ávila, viejo. Ahí pa' la raza que anda en sintonía. Y échele, compadre, échele, viejones.

0: Todos compadres de los todos viejotes, a los hijos de la buena, y le vamos para mi compita, para el viejote que andaba solitando por ahí a suelte, ese buen temazo, compita, de Bento Camamillas.
1: Buenos días a toda la raza que me está escuchando en la mera, mera chingona, Azteca Radio, puro Río Verde, San Luis Potosí. Unos saludos para toda la gente que nos está escuchando, la raza de la arena, por allá que nos escucha, allá por Fort Worth, allá por Dallas, Texas, como unos saludazos, allá por Atlanta, Georgia, como no, toda la gente que está por allá escuchando en sintonía, está esta bonita mañana, como no, saludos de parte del mero compa allá de la arena, saludos a toda la raza por allá, saludos con mucho cariño.

0: la rolita de Medias Negras, viejo, tiene nomás, eso es todo. ¿Qué dice por allá mi compadrito? ¿Qué dice mi buen amigazo? Ese viejo del percherón, échele, compadrito percherón, ¿cómo andamos, compadre? ¿Ya anda echando guamas o qué, viejo?
1: Un placer con una canción por las calles de Laredo, con Beto Quintanilla, aquí echando caguamas.
0: Eso es todo, percherón, eso es todo, claro que sí, viejote, viene sonando, viejote, viene sonando ese pinche tremendo rolón,
2: claro,
0: viejote.
2: Vamos a seguir con más corridos, valiente, más corridos, aparte de yo y Don T. Núñez, que lo acaban de correr de su tierra.
0: Ahí
2: de
0: les va mi rosita pijada de los semitas, de los rolones de Tigrillo Palma, chele mi compa Pedro Maldonado, súbala la que manda, compa Pedro.

0: abrazo, perrón, mi compita, saludos y de la buena, mi buen amigazo Pedro Maldonado. Ahí le va, viejo, de los temitas, de los rolones de Luis Sánchez, viejo. Échele, compadre.
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Está listo, claro que sí, viejo. Te viene sonando por ahí más de la buena música, viejo. Viene sonando Mori, más de los buenos tremendos temazos. Ahí le va para la racita patrocinadora. Échale a mi compa Pedro, saludito de la buena, compa Pedro, viejo, saluditos. A mi compita José Salazar, viejo, te saludito.

compita, eso es todo, viejote. Le quedó mi compadrito Santos Maldonado. Nos vamos con más de los buenos semitas, viejote. Nos vamos con más de los buenos rolones de los Ávila, compa. Ya casi nos andamos yendo, viejote. Ya casi nos andamos retirando, mi racita. Nos vamos con más de los buenos semitas. Échele, viejo, y hay que seguirle pisteando, mi raza. Jálese, mi compa Checo Martínez. Y para la raza del Leo Albuquerque, viejo. Súbale, compadre, que andamos al millón.

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Hola, hola, ¿qué tal? Muy, pero muy buenas tardes, cerditos especiales para toda la raza que anda activa aquí en la programación de Azteca Radio. Mi nombre es Lula, mi canción, Luli Miranda, Lobertos Miranda. Buenísimas, buenísimas tardes. ¿Cómo se encuentran en este bonito sabadito? Un placer, un gustazo poderte acompañar en esta bonita tarde. En este bonito 3 de octubre, cerditos especiales para todos los que ya están activos. Los que nos acompañan desde tempranito y los que van llegando, bienvenidos.

Y en ese bonito sábado les recordamos que tenemos la programación totalmente disponible. Saluditos para esos mis amigos que se andan reportando aquí a través de la que manda.

todavía como que me duele la garganta. Ahora sí no voy a gritar nada, nada. Ahora sí no les voy a gritar. No los voy a tratar mal, oigan. Saluditos siempre acá. ¿Cómo me escuchan? ¿Cómo me oyen? ¿Cómo me...

y saludos para Celso Zúñiga. Buenas tardes, Lula. Excelente sábado. Y mi canción, ¿pa' cuándo? Hoy están andamos poniendo canciones. Ah, no, sí, ¿verdad? Ahora sí andamos poniendo canciones. A eso nos contrataron, ¿verdad que sí? ¡Échamelo, Celso! Saludos ahí para los mendilones. Eso es Zúñiga Brothers.

No, hombre, me las tomé, pero que si bien frías, oye. Y pinté mi cuarto pa' no recordarte, chiquitito. Tenemos la barrita libre, venga así por acá, de ese ladito bonito. Mándame mensaje a través de el número en cabina, 487-179-99. Yo te acompaño hasta las 3 de la tarde, mis amigos. Así a las 3 o hasta las 2, a ver.

0: Para que estemos esperando la indicación de parte de nuestro patrocinador, el si me digo, el Compavilos. Alócate, bebé. Por acá los saludos para Celso Zúñiga en Filati. Me tienes mimado con los originales de San Juan. Saludos para mi cosita hermosa Sonia Rocha, San Denver, Colorado. Claro que sí, por acá se vienen los temas solicitados.
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0: Y con dedicación especial

Por acá deseamos las indicaciones de parte de nuestro patrocinador. Dice, bueno, yo sigo durmiendo. ¿dónde andas? ¿Dónde andas? Dice, puras para tomar, tomar y tomar. Dice por acá nuestro amigo el compa Vilo. Tenemos su programita siendo las 12 con 17 minutos. Así arrancamos esta programación. Música para pisear a petición de parte de nuestro patrocinador, el compa Vilo. Y así arrancamos. Ando alegre, ando alegre. Ya las 12 con 18, por acá los saludados espera Arturo de San Pancho. Saludos Luli de parte del millonario de San Pancho. Y aquí andamos con el compa Bilu.

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0: 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No vas, Silso, no vas. ¿Para qué le haces si ni te dan permiso? No le

saludos para Benito Rodríguez, que nos un buen día. Saludos desde Mexicali, Baja California, para la familia Aguilar Ortiz y para Julio Vázquez de San Ciro de Acosta y para toda la raza potosina. El mensajito de parte

0: ¡Haz caso!
1: Aquí tenemos con queso las quesadillas, ¡yay, ay! Paciente Batilla, se le queda de la petición de, por parte de nuestro patrocinador.
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1: el compa Vilos. ¡Súbale la música, súbale! ¡Chúpale, Vilos! Por ahí, saluditos de los que andan descansando. Que dice que después de trabajar 3 días ya necesita una semana de descanso, ¿verdad que sí, Luisito?

0: ¿qué dice por acá? Al final ya se me hizo tarde el sabadito y el cuerpo lo sabe. Y allá y sí. Se ve que sí le sabes, oiga.
1: 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Aló.

0: aquí de las peticiones, para saludar a la raza del Ego Veracruz.
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0: Tenemos por aquí al mensajito de parte de nuestro amigo Chevo Pérez. ¿Qué dice Chevo? Buenos, buenos.
2: Alócate, Luli. Buenas tardes, Luli. Alócate, chiquilla, alócate. Y deja salir al gallo.
0: Ah, no, sí, sí.

estrategia, dice el Uni. Ay, suénete, todos quieren ese prieta. ¿A poco eso es para pistear? ¿A poco, chi? Desea ver el patrocinador, dice para acá, nuestro amigo Martín Zúñiga.

0: Oye.
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0: Estará comiendo carnitas o un pedazo de chicharrón. Ay, ay, ay, qué delicioso. Provechito, provechito.

0: ahorita trabajen, muchachos, mándenme en su temazo.
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0: Para acá saludando a la raza de Santa Rita, también para acá a la terminación 91-29.

0: Rodolfo Juárez, Sabino Martínez, Brian Martínez de parte del Benny.
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0: Y allá dicen que anda una peligrosa por acá, una petición de los norteños de Jinaga, aunque me duele el corazón.
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0: De parte del Querendón Juárez.

Hombre, ya le bajemos un poquito la música porque están durmiendo, no hagan ruido. Shh. ¿Ven que Luisito está dormido? Está cansado. Fue 2 días a trabajar, necesita 15 días para reponerse. Shh.

0: Y aquí andan con el son para pisear amargo dolor de la migra y de Zápale, que después de las dos y nomás los perros toman agua, ay, ay, ay.
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0: ¡Ay, ay, ay! ¡Elsa, no! ¡Ay, ay, ay! Saluditos por acá. Vámonos con los saludos de parte de nuestro amigo Agus. ¡Díselmelo, Agus!
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0: No más el lunes y el domingo. ¿Qué dice por acá? Saluditos de Precio Martín Zúñiga. ¿Cuáles son para pistear? Es que yo ya no tomo. Allá se va.

0: Israel. Ya se le olvidaron los títulos de las canciones.
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0: Recuerda que estamos en una programación para papistear de parte de nuestro amigo el compa Vilos. Ahí para la raza de la Unión Americana en ese bonito sabadito trabajando. Echándole hartas ganas, correteando la chuleta.
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0: Saluditos, y para eso se metieron de Santa Rita. Saluditos para chiquis de Santa Rita. Dice saluditos, muchacha, linda tarde para usted. Muchísimas gracias.
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0: Esa lucita por el Cholula.

0: Lero, lero, lero, lero. ¿Para qué dice el sitio de Santa Rita? Lido, Luli, yo ando bien, pero que si bien crudo, nomás me levantó mi tío Vilos y nomás fue para decirme, Luli, está en la radio, sobrino. Qué bueno, lero, lero, saluditos, para que se vea, para que vea qué se siente que lo anden despertando, oiga, saluditos, para ese mi amigo Cisne de Naucalpan que dice, bueno.
1: Saludita para todos los que andan tomando. ¿Están tomando o no están tomando, cabrones, pues?
0: Que si están tomando o no más le andan haciendo el cuento. Saluditos de bien para la terminación 2848. Tenemos mensaje.
2: Hola, hola, buenas tardes, saludos,
0: Buenas,
2: con mucho cariño
0: buenas.
2: para ti, saludos especiales, hermosa.
0: Gracias, gracias. Nomás hizo, no me pediste rolilla. Aviéntate una por acá. Saluditos para usted. Vámonos con eso que viene a cargo de Río Grande. ¿Dónde estás, Rolita? ¿Dónde estás? Orgullo maldito. Saluditos, ver acá también para Saúl Hernández. Y nos dice, buenas tardes, buenas, buenas para usted. Pásele, pásele a lo barrido y trapeado. Más o menos, ¿eh? Saludos, también para ese, mi amigo, la terminación 6845, ese famosísimo Guillermo. Ya para que

0: de ser.
1: Saluditos, sin Luli, ¿cómo decía mi amigo Ercelito? Pausiele por aquí.
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1: Bienvenido, y tenemos que ir a papisear. Usted con cuál se empina el codo. Saluditos, pero usted y para toda la raza que lo acompaña en la taquería.
0: Llevan recuerdos.
1: Luli.

Marqueteamos aquí acompañándolos ustedes en ese bonito sabadito. Algunos en este sabadito pues ya terminan la semanita de andar trabajando toda la semana. Saluditos se bien para nuestro amigo la terminación 5101. Buenas y buenas. Un saludo para la dama que está en cabina con la canción de Noche Eterna de Beto y sus Canarios. Esa, sí. Saluditos para la raza de Villa Juárez que nos está acompañando en esta bonita tarde. Programita especial de parte de nuestro amigo el compa Vilos. Y por acá tenemos mensaje de parte del patrocinador. Luli, ¿me puedes invitar la de la chelera con los sucesores de Obregón? Vámonos por acá con ese temazo para complacer a nuestro patrocinador de esta programación. Tenemos dos orejas de esta programación especial. Muchísimas gracias a nuestro patrocinador. Póngale play, DJ, póngale play. Oye, se anda tardando el DJ, como que anda medio funcionando, medio lentito. Se ha de ver, pues, se huyó en pedo ayer con ese mentado Luisito.

0: El saludo también para el Chai.
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0: 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Ya casi me ando aprendiendo todos los nombres, casi todos, sí, lo sé. Los cementeros de. Los cementeros de Nuevo León. Dale, se crean de los cementeros de Santa Rita.
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0: Es que como que es muy común que le pongan Nuevo León a los grupos, ¿verdad? Que

0: Buenas, buenas, señor, ¿cómo está? Ya andaba perdido, ya regresó por acá.
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0: Bien guapa. Hermosa.

Por ahí en esa bonita tarde nos está acompañando unas bellezas. El saludo especial de parte de Carlos con una canción de Perro Soledad de Tierra Cali. Ahí para saludar a Fabiola, a Guadalupe, a Angélica y Violeta. Las chicas que el día de hoy nos acompañan. Saluditos especiales para las chicas que se vengan para acá a solicitar temas. ¿Con qué temas pisteamos las mujeres?

0: es el cumpleañera. Es mañana, mañana cumplo mis 18 añitos. ¿Cómo ven? Ya voy a ser mayor de edad. Ya voy a poder tomar la mentada esa cerveza que le llaman.
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0: Estoy nerviosa. Ojalá me lleven unas strippers a mi casa.
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0: No, digo, si se puede.
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0: Si no, yo voy a ellos.
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Enfílame ese de Oye Morena con Polo Urías. Pero súbele, súbele a la de Coppel, claro que sí. Un saludo para el Caramelo y para el Mayo. Te escuchamos desde Atlanta, Georgia. Saludos, chiquillas. Saludos para el R1. Saluditos que se anda reportando de ese ladito. Y esos muchachos, el Caramelo y el Mayo, con qué temazo andan pisando.

Dice por aquí a Luisito, claro, por supuesto, saluditos para Luisito. Saludos para mi tío, para mis tíos y Vilos y el Chais. Cuidados que ellos nomás andan, me andan cuidando.

Vámonos con una canción triste. Por acá tenemos los pañuelos. Hay para los que andan derramando lágrimas. Sí, por acá dice, saluditos para el más falso. Para Raúl Mariano, ándele, le andan quemando y desquemada no hay, Raúl Mariano. Para Raúl, no sé si es Raúl Mariano, Baldo, el millonario, no sé, sí, son diferentes. Pues falsos, ya quedaron los dos, oiga. Saludos para Raúl Mariano, para el Baldo, para el millonario. El Víctor, el Gordo, Lucano y el Chicano, de parte de nuestro amigo el compa Vilos, patrocinador. Dice que le tomen y saludos para el sobrino Luis y para el Rauspas. ¿Tenían fiesta? ¿A poco hay fiesta? ¿En dónde? ¿En dónde? Para caerle.

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0: Andan trabajando, andan celebrando. Muchas felicidades para el que anda cumpliendo años. Y si no andan cumpliendo años, pues también saludita de la buena para todos los muchachos. Dime nomás. Ay, la hielerita llenita.

Pablito me andaba mandando. ¿Sí era Pablito? Ah, no, Arturo, Arturo, mija. Con razón, el Arturo anda... anda por acá presumiéndome su taquito de carne.

Por acá los saludazos también de parte de nuestro amigo Kiash Álvarez. Hola, buenas tardes, señorita Luli Miranda. ¿Me puedes complacer? Ahí me puedes poner, por favor, la de la rueda de la fortuna con el refuerzo norteño por acá de los semazos. Es así. Claro, mi amigo Kiash, por acá formadito en la fila de las tortillas, pero para que la futura quinceañera me mande un saludo y la invitación cuando

Oye, Héctorito, si me va a llegar mi regalo, si me lo mandé hace tiempo, para que me llegue bien, en correcto y tiempo y forma para mañana. Saluditos, para ese Martín Zúñiga, por aquí de los demás, todos.

0: Saludos para Zacarías Juárez, para Querendo Juárez, para Rodolfo Juárez,
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0: para Sabino Martínez, para Brian Martínez de parte del Benny. Ahí me complaces con la Dama de Negro, de los más buscados en México.

0: A ese mi amigo el Benny, el Querendón Juárez.
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0: Ah, no, ese la estaba pidiendo el Querendón Juárez, la anterior de los norteños y Jinaga. Ahora sí, viene

0: tarde, pero sin sueño, Martín Zúñiga. Saluditos para José Zúñiga. Saludos. Milagros del Señor. El día de hoy, Luli trabajando en sábado. ¡Qué milagro! ¡Qué milagro! Va a llover más de rato, ¿verdad que sí?
1: Que no.

0: Ay, ya van dos strippers que me mandan en la semana. Uno me lo mandó una muchacha que no puede decir el nombre. Que anda allá por Denver, Colorado. Y sí, mi amigo israelito me manda un stripper. Eso, báilele, báilele.
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0: Hombre, si le andan rifando.

0: Alócate, bebé.
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2: Para que se le dé a cifra Juan Juárez. Y dice por acá un mensajito con una fotografía. Yo nomás veo una 12 de coronita extra. Saludita de la buena en ese bonito sábado para los que andan pisteando y los que no, apúrenle, mijos. Todos tenemos que tener la misma cantidad.
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2: Sabadito, sí, dígale al gallo que me mande más gorras.
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2: Dice, ahora que venga la prima Chave, ¿a poco ya se va a ir la prima Chave al otro lado del charco? Saluditos, Luli, muchísimas gracias. Ese es mi amigo Juan Juárez. Que orgullosamente por acá ya bien trabajada esa gorrita de Azteca.

0: Mi canción, Luli. Ya te la puse, en serio, neta, Nesliz. Dice, ponmela otra vez que no la escuché.
1: Y el de arriba va bajando. Puro refuerzo norteño, primo.
0: Pa' luego el se arde, pa' luego el se arde. Claro, por supuesto, ahorita se la volvemos a...

No me le puedes poner barbecue. Saludito siempre al señor Ávila. Dice, vamos a empezar a festejar a Mirandita. Una entrada nomás. La entrada del festejo. Y una coronita extra. Ay, como debe de ser. Pásenme un limoncito nomás. Ay, no, yo soy bien exigente, oigan.

a nosotros, que placemos a nuestro patrocinador. El compa Vilo, saluditos, y así suena la hielera, así vale la bocina, así vale. Enviándole los saludos a quienes nos acompañan en este bonito sabadito.

0: Y si anda de chismoso, ni modo, la empinada va de cortesía, oiga.
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0: O sea, me hace que quiso decir que andaba de cumpleaños siempre que lo empinaron, ¿verdad? Puro plan con maña.

0: Para que los imanses que nos están solicitando saluditos, para ese José Zúñiga. Y ahí suene ese la ametralladora con el refuerzo norteño. Así sonando aquí a través de Acequia Radio. Saluditos para ese Carlos, para Juan Juárez. Solicitando por acá mi arrepentimiento con los sucesores Luli.
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0: Y ahí hoy. Y súbele 20.

salud. Mira, no vamos con una micheladita, un menudito y unos tacos, gobernador. Provechito, provechito y saludcita de la buena para el saludcito de Santa Rita.

nos están solicitando mi arrepentimiento con los sucesores para que los hemos solicitado, pedidos y complacidos. Buenísimas tardes, ya siendo la 1:09, llegando casi a la primera hora de programación junto a nuestro patrocinador especial, nuestro amigo el compa Vilos, que anda celebrando con los amigos, que anda teniendo una reunión. Saluditos para todos ustedes, que tengan un bonito sabadito y coma.

0: Regalo y los es de parte de la terminación 1306. Buenas tardes, Lulita hermosa. Le podrás complacer con la canción del último billete con los morros del norte. Un saludito para el maestro Bartolo, para el maestro Rafa, para Tiago Gómez, que andamos pegando un chingo de ladrillos como arroz. Como arroz. Para que haga saluditos de parte de Kevin Mendoza. Lindo día, Lupita. Gracias, gracias.
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0: Y gracias.
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0: Aviéntame. Se le cambió, pero muchísimas gracias. Y por supuesto, a los saludos. Para toda la raza, los ladrilleros que andan en la mera trabajación, en la chinguicia.
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0: Tenemos para acá también mensaje de parte de Mario Alvarado, del barrio tercero del refugio Ciudad Fernández, México.
2: Buenas tardes, feliz sábado.
0: Buenas, buenas.
2: Ay, por favor, una canción del Niño de la Tuna con Roberto Tapia, por favor. Y un saludo para esos patrocinadores que tienes. Y arriba es Azteca Radio. Ánimo y saludos.
0: Claro que sí, saluditos. Y para ese mi amigo Mario Alvarado. Y claro, por supuesto, ahorita se viene este temazo. Antes de esto, nos vamos con el último billete. Por acá de los temazos formaditos. Muchísimas gracias y saluditos para los patrocinadores. Ese mi amigo. Ese mi amigo, el compa Vilos y la raza.

No, saluditos para el patrocinador. Me puedes poner la mentadita con Jenny Rivera. Esa no, porque me veo. Ya dijo. Claro que sí, para que así vienen de los demás. Sí, formaditos, saluditos para Fabiola, para Guadalupe, para Angélica y Violeta, que nos están acompañando. Saluditos, por supuesto.

hacemos para ese caramelo, para el mayo, para el R1. Para que solicitando el burro de Potosí con los inquietos del norte y arriba seca radio, sí señor.

0: Qué buen provechito, merece mi amigo Héctor Ávila. Dice, gracias, si está rico, si está rico. Se ve que sí le sabe, sectorito, celeditos. Y vámonos que más de la música, pura ciudad de papestear. Para que les solicitemos la presencia a nuestro patrocinador. Ese mi amigo, el compadilo. O sea, a ver, para que así seguiremos con la barrita pura ciudad de papestear. O si quiere unas de reggaetón, ay, para que las bailen.
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0: Saluditos siempre, sí, mi amigo Eden Reyes. Luli, saludos, mándale saludos siempre. Memín de Sarabia.
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0: Que ya quiere salir del trabajo e irse por unas caguamas. Elodias. Frías. Muertas.
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0: Saludos siempre a los cementeros y brothers concretos. Reyes puro, huevas calientes, señores. Ahí pone la canción de los. De los chuparrecios, la música norteña. Ya dijo.

baile. Vámonos a Chihuahua entonces. Saluditos siempre a la terminación 0911. Saludos para el Chivo, para Alexander, que radica en Atlanta, Georgia. Y puros piedreros al millón, porque al 100 cualquiera.

0: cara.
1: Lula, Lula, buen día.
0: O a chingar tu madre.
1: Ay, pero no me lo digas así. Saluditos siempre a Betillo por acá, reportándose, llegando al nido. Saluditos especiales para usted. Bienvenido, pásele, pásele a lo barrido y trapeado. Saluditos y lamentadita con Jenny Rivera. Por acá de los demás que nos están solicitando. Para saludar a ese Carlos y para las chicas guapas. ¿Qué dice por acá? Tenemos un mensaje de parte de nuestro amigo israelito. Ay... Ahorita se lo leo.

0: Jenny Rivera. Qué gacho me cae.
1: Saludos para los Tabasco, de parte de nuestro amigo el compa Vilos. Por acá también tenemos un mensajito especial de parte de Israelito. Por si mañana no te puedo saludar, te deseo un feliz cumpleaños, Lula, mi canción. Pásatelo de lo mejor al lado de tus seres queridos y un abrazo. Muchísimas gracias por los bonitos mensajes y las felicitaciones a mi amigo Israelito. Muchísimas gracias. Y mañana estaremos de manteles largos cumpliendo, gracias a Dios, con el favor de Dios, 26 añitos, llegando a duras penas, pero con muy buena, con muy buenas anécdotas, ¿verdad? Ante todo. Saludos para todos los de Tabasco que nos están acompañando en esa bonita reunión, para saludar a nuestro amigo el compa Vilos. Saludos para Aníbal, para Bruno, para Meñito, para Isaí. Les puedes enfilar la de jefe de los Tigres del Norte, claro que sí.

Entonces nada de perreo, pura pistear, seguimos en esa programación. Son guachitos de palabra. Hombre, a veces los patrocinadores apagan tu brillo. No se crea, mi amigo Campamilo. Sí, claro, por supuesto, con todo el gustazo del mundo. Seguimos con estos rolitos pa' pistear. Ay, ay. Ya la 1:30. Saludándote desde Río Verde, San Luis Potosí. Súbala la música. Eso es Azteca Radio.

0: A mí me gustan los corridos.
1: Lula, Lula, mi canción, Lula, mi canción.
0: Sí, a mí también me gustan porque en ellos se canta la pura verdad. Pues ponlos, pues, órale, ahí va.

Pero acá seguimos y continuamos con más de los saludos. Para que los complacencias también, desde que nos estamos solicitando el burro de Potosí de los

dice por acá, nos está compartiendo de esa bonita. De esa bonita merienda, de esa bonita comida que se está preparando. Miren nomás, una sopita de fideo. Una carnita de puerco en salsa. Ay, Diosito. Buen provechito para ese Martín Chávez, compartiéndonos esas bonitas fotografías.

0: A ver, por acá nos estaban solicitando algo de... Ponte una canción de Los Chuparrecios. Ah, no, nos estuvieron diciendo del título. Vámonos con esa, la más famosa de todas. Y esto es... ¿A dónde vas, Atanasio? ¿A dónde vas?
1: Oye, hermanito, continuamos con más temas en
0: Ay,
1: esta
0: para que no
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0: se pierda...
1: Un saludazo a la gente
0: Ay,
1: bonita.
0: para que no se pierda la buena costumbre de ¿A dónde va Satanás? Sí, ¿verdad que sí? En todas las versiones habidas y por haber. Saluditos para todos los conectados. Dice por acá nuestro amigo Juan Salas. Ya voy en camino a casa por hoy. Ya estuvo. Hay que empezar a destapar. Ahora sí. Ahora sí se va a ir con Doña Pelos.
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0: Lula, saludos de mí, de parte de tú. Ah, claro, por supuesto, saluditos para ese Luisito de Santa Rita, ya se la anda curando.
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0: Ya anda amanecido, amaneció sancochadito el mijo. A medio término. ¿Cómo que no se la puso?

0: pero no me toques ese son, por favor. Yo no voy con ella, ahora solo con Gloria, la de las micheladas. Pues qué tiene Gloria que no tenga Doña Pelos, oiga. Seguro le quedaste a deber, seguro, segurito. Por acá dice nuestro amigo Lessie Benny. La dama de negro, ¿dónde quedó Lula mi canción?
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0: Saluditos especiales para ese mi amigo el Agus. No, que hacen los liners. Ay, ay, ay, de Lulu.
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0: El saludo siempre a mi amigo, es José Hernández, ya llegando por acá. Traigo Corona Light. No, si quiere. Si quiere, no. A mí pura modelito, por favor. Buenas tardes, Luli, ¿cómo está? Para que los saludados espera a toda la raza que nos acompaña. Que acompaña al compa Vilos. Ay, para Raúl, para Mariano, para el Cebaldo, para el Millonario, para el Víctor. Víctor, para el Gordo, para Luciano, para Chicano, por supuesto para el sobrino Luis y para el Raspa, saluditos especiales y también los saludos especiales para la raza de Tabasco que nos acompaña en la programación y en la pachanga, en la parranda. Vámonos con esto que viene a cargo de los más buscados. Temazo para no deber ni una, ni una. Saluditos para Juan Cialas, dice nada de eso, nada de eso. A este, a eso, lo que debo. Lo que debo tarde, pero siempre pago, dice nuestro amigo Juan Salas. Está más masita la Gloria, dice. Que por eso ya no fue con Doña Pelos.
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0: ¿Trae rifle o no trae rifle, sea Gloria? Porque Doña Pelos.

0: no quiere.
1: No, yo sé que le quedan más chidos de la gloria que Doña Pelos, no, sí. Doña Pelos, sí andaba atendiendo como esos los videos de Israel, no.

0: Ah, miren, por acá en este 3 de octubre le mandamos los saludos especiales para los cumpleaños que andan celebrando su cumpleaños. Saludos para Goin Sierra y que se de mantener largos. Tenemos programita especial, bueno, tienen programa especial en este sábado 3 de octubre. Y para Teresita Montes, que también está de cumpleaños, está de manteles largos, muchísimas felicidades.
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0: Ay, porra, me asusta.

0: ya me volví a dar. Vámonos con más y más de la música y por supuesto más de los saludos. Tenemos el saludo para Pachuco, saludos desde Atlanta, Georgia. Ahí sí me puedes poner la canción de la cumbia del albañil con Gerardo Díaz, gracias. Caray. No, es, no es nada de... Ya hoy tengo ganas. ¿A poco es una cumbiecita? Saluditos para José Hernández.
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0: Buenas tardes, Luli. Saludicita por eso en Filamela de El Botas Blancas. Para acelerar este sabadito.
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0: Los saludazos para Juan Ciala. Saluditos para el compa Feño, para José Zúñiga y para ese Cuquín.
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0: Súbale la bocina, súbale la bocina, Juan.
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0: El amigo del compa Vilo, sin esa pregrabación bonita. Ya la 1:48.

Siguiente programación, tenemos el espacio totalmente disponible. Tenemos una orejita por acá disponible, mis amigos. Saluditos para Juan Salas, saludos para el compa Bello, para José Zúñiga, para Coquín. Gracias por mi canción, Lulita. Y saludos para el patrocinador, Luli, puro que Jalisco, señores. Vámonos con más y nos vamos con esto que viene a cargo de los norteños de Ojinaga y Luis Sánchez. Un temazo que nos están solicitando, el Botas Blancas. Ya, ya.

0: Ay, Diosito, Luisito, ya quítenle el teléfono a Luisito. Dice, abejita chiquitita, dime dónde seas. Estoy aquí con el Luisito. Ay, ay, ay.
1: Y este tema va para todos los albañiles, o toda aquella gente que trabaja en la construcción.
0: Eso sí te madrean, mijo,
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0: cálmate.
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0: No, lo bueno que yo soy de ese lado. No quisiera estar en tu lugar.

0: saludados, saludados. Esperaba también nuestro amigo a la terminación 5101. Me puedes poner mi potra. Para el gallo Castillo, dile que ahorita no andamos viniendo del laberinto.
1: Vámonos para otro lado.
0: Ahí dice, para qué a nuestro amigo Juan Villalobos.
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0: No. Me vas a tener la canción de regalo equivocado al del laberinto. Hijo de su máquina.
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0: Ahí para la raza chaviadora en ese bonito sábado.

0: Carrilleros que son, carrilleros, viene para acá, tenemos ese que viene a cargo del laberinto, el indio enamorado, India perro. Para que ha solicitado por ¿quién me lo había pedido?
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0: ¿Dónde andas, enamorado? ¿Dónde andas, indio enamorado?
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0: un minuto a esa mujer. Para que ha solicitado a nuestro

Nosotros ya casi andamos en la recta final de esta programación a cargo de nuestro amigo el compa Vilos. Me puedes poner el bazucazo con el tigrillo Palma, claro que sí.

0: Vámonos con el temazo que nos está solicitando mi patrocinador, el Bazucazo con el Tigrillo Palma.
1: Bueno, pues vamos a continuar, mi compa.
0: Súbala la del Copil, súbale, súbale.
1: Con más corridos. Chacalosos, viejo, chacalosos. Y ahí le va un bonito saludo para toda la raza bonita del bonito estado de Sonora.
2: De la raza. Toda la raza.
1: Estérica Radio. Un viejo bigotón que por ahí es muy conocido por todos, viejón. Ándale, pues, oiga. Y un saludo para mi...

0: Ahora sí rimo, viejo.
1: Por acá nos vamos con los saludos de parte de nuestro amigo ese Benny. ¿Qué dice Benny? Díceselo.
2: Hey, un saludo ahí para el patrocinador, para Vilos, para su carnal Chay, para el Gary, para Chepe y para toda la raza ahí de Santa Rita, que están ahí en Norte Carolina. Aquí estamos mandando saludos desde Dallas, Texas, de parte de Rodolfo Juárez y Benito Martínez y Querendón Juárez, desde aquí, desde Dallas, Texas. Y súbele.
1: Súbale a la música. Muchísimas gracias a ese mi amigo el Benny, para todos los que lo acompañan, por el saludazo a nuestro patrocinador. Muchísimas gracias y vamos a seguir con más de la música. Tenemos

Excelente cebadito para la rancia de Dallas, para la rancia de Texas, para la rancia de North Carolina y por supuesto para la rancia de Santa Rita.

0: Por aquí al silencio de parte de nuestro amigo la terminación 6352. Póngame la canción de Laurita García para el equipo de Zeus y Mierde y Noriega. Que sea la hora de la botana comiendo unos ricos tamales y unas carnitas. Sigo yo, Luli.
1: Y para abajo una botanca de carrera.
0: Ya te vi, de Lupe, ya te vi. ¿Tú quién eres? ¿Cómo te llamas? Dice por acá, Isaías. ¿Cómo te llamas, hijo, para registrarte por acá en los contactos, el WhatsApp?

¿Qué dice por acá? Un saludito siempre a mi amigo el Fello. Buenas, buenas. Hola, buenas tardes, Mirandita. ¿Poco ya llegué? Sí, no estoy soñando. No estás soñando y si quieres te pellizco. Saludito siempre a ese Juan. El Sanos, cantas bonito. ¿Verdad que sí? Ya casi me voy a ir a la voz Kids. Vámonos con eso que nos están solicitando a cargo.

0: ¿Qué?
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0: Ay, para la raza de Quintana Roo, ¿quién le hizo tanto daño, mi amigo?
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0: Para que ha saludado, se esperaba Mario Alvarado del barrio tercero del refugio Ciudad Fernández en México, San Luis Potosí.
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0: ay, por favor, con la canción de Por

0: regalo equivocado de los originales de San Juan. Ah, me lo están pidiendo con laberinto. Ni estaba esa rolilla.
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0: Para que se lo das para mi amigo patrocinador, el compa Vilos, en esa reunión. Ya se ve que ya les dio el mal del puerco. Ya les dio. Saluditos. Y el que se quede dormido, a ver qué le van a hacer al que se quede dormido. Ustedes que andan allá. Saludos para el patrocinador. Enfílate, gorrioncillo herido, con los auténticos terribles del norte. Para saludar a nuestro amigo Celso Zúñiga, claro que sí.
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0: ¿A poco hay favorito y no favorito también?

el compa Vilo. Saluditos para la raza, nuestro amigo. La terminación es 6352, ya formado por acá, Laurita García. Saluditos para Luisito de Santa Rita. Me pasé, ¿verdad? Sí, bárbaro, bárbaro. No, cuando andas crudo agarras...

0: para despedir la programación, nos vamos con un temazo para saludar a nuestro amigo el compa Vilos. Por supuesto, para toda la raza de Santa Rita, la raza de Tabasco, que en ese bonito sabadito se reúnen ahí para una convivencia agradable en ese bonito sábado, en esa bonita tarde. Salud para Raúl, para Mariano, para Albaldo, para el Millonario, para Big, para Víctor, para el Gordon, para Lucano, para Chicano, para saludar también a Luisito y al Raspas. Chúpele, mijo, chúpele. Saluditos también para Aníbal, para Bruno, para Meñito, para Isaí. Ahí los saludazos para la raza que lo acompañe, por supuesto, para mis patrocinadores y compa Vilos, que se la rifó con esa barrita que nos puso en esa programación. Amigos, muchísimas gracias por la invitación.
1: Prófugos de Nuevo León, esto que estaban solicitando mucho.
0: Muchísimas gracias, Vilos. Alócate, bebé, y ese no acaba y no acaba. Seguimos con la programación. Tenemos programación libre, tenemos la barrita libre, mis amigos. Tenemos el espacio total.

0: Saludito, Luli, se nos pone el patrocinador.
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0: Repítemela, DJ, repítemela para cantarla todo
2: esto
0: pulmón.
2: Estamos solicitando mucho, te la enviamos en vivo, dice.
0: Ese así.
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4: La que manda.
3: Vieja,

0: Te la rifaste, compadilo. Esa no. Muchísimas gracias. Les damos el agradecimiento a nuestro amigo Compavilos y toda la raza que nos estuvo acompañando con buenas rolitas. Seguimos y continuamos en la programación hasta las 3 de la tarde. Ya me escucho más ronca, ¿verdad que sí?
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0: Yo no les quería gritar, pero bueno.
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0: Saluditos, Luli. Saluditos para Laurita Hernández. Hoy tu corrido, mija. Hoy tu corrido.
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0: ¿Qué dice, Luli? Ey. Venga, venga, sepa acá, Lula. Ahí voy, Laurita. Ahí voy.

Por supuesto, invitándote a la rancia para que se vengan ese barrite libre. Como si no tuviera 20 canciones enfiladas, ¿verdad que sí? Véngase, aprovecheme que me le voy. Enviándole el saludo a la raza de Santa Rita, a nuestros amigos. Los cementeros, saluditos para Benny, para ese, mi amigo El Fello, para Pachuco. Saluditos para Celso Zúñiga. Tenemos el mazo de los terribles del norte.

0: Tenemos el mensaje de parte de nuestro amigo Juan Salas. A ver, deja ver cómo le arreglo para que no me escuche tan ronca. Ahí estará bien.
1: Hola, buenas tardes, Luli. Saludos para ti ahí en cabina y un saludo para el patrocinador y también para el compa Feyo y José Zúñiga y al compa Cuquín y José Ballesa. Y súbele a la que manda ya y destápale parejita a todos.
0: Muchísimas gracias a nuestro amigo Juan Salas por acá. Ah, ya.

Por acá nos vamos con los saludos de parte de nuestro amigo el compa Vilos. Tenemos el saludo para los amigos de allá de Dallas, para el amigo Benny Alvarado Martínez, para Rodolfo Juárez de parte de Chay y Vilos. Y que le tomen, que no le aflojen. Saluditos para esos mis amigos, saluditos para Juan Villalobos.

0: de la raza.
1: Para festejar los primeros 37 años de trayectoria física del Grupo Laberinto, nos encontramos en una colaboración de super lujo con los meros, meros, meros de la música norteña. Más de 50 años en los escenarios. Ellos son los Huracanes del Norte y el orgullo de Sonora.

0: Quiero.
1: Por acá para saludar a nuestro amigo Cisne de Naucalpan, su Belemico.
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1: ¿Qué dice por acá nuestro amigo Juan Celos?
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1: Anda presumiendo que de un trago se toma una cerveza.
2: Gente,
1: así. No digas que ahorita te hace.

Oye, hay muchas felicidades. Muchas, pero muchas felicidades. Que se la pase de lo mejor hoy en este bonito día. Saludos para nuestro amigo Goin Sierra, que está de manteles largos el día de hoy.

para que se le da espera a Martín Zúñiga, Luli. Si saldrá cada vez que me emborracho de legítimo. Claro, por supuesto. Esa

0: Vámonos con esto. Cada vez que me emborracho, saludos para la raza de Tamaulipas. Saluditos especiales. Ay, para los de Calabacillas. Vámonos y suéltale, DJ.
1: Avanzamos. Le vamos. Eso que dice así, oiga.

0: Ándale, pues, ahora vemos eso.
1: Por acá nos saludamos, es ver a nuestro amigo Goín Sierra, que nos dice muchas gracias. Saludos para Celso Zúñiga, Lula. Llegaste tú con los retoños del río, por favor. Ahí para complacer a el amigo Celso. Vámonos y dele play. Saluditos especiales. Bonita tarde. Ya casi nos estamos despidiendo. Ya casi me voy. No te vayas, Lula. Pero a regresar, mija. Saluditos. Súbele a la bocina. 2:43 en este bonito sábado.
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1: Saludos para la terminación 6845. Saludos para Lionel Mayo, que no llega a la carnita aseada porque va a salir hasta las 7.
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1: Ya va a llegar a lavar los trastes. No se preocupen.
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1: Saluditos para Israelito.
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1: Ándale, desciende, desciende.

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1: Pues bueno, mis amigos, nosotros llegamos a la recta final de esta programación en este bonito sabadito. Envíale el saludo a nuestros amigos que están en sintonía de Azteca Radio. Muchísimas gracias por acompañarnos. Yo te estoy acompañando desde las 12 del mediodía. La mujer. Y por supuesto te hago la invitación para que el día martes, jueves,
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1: me acompañes en la programación de aquí en Azteca Radio a partir de las 9 de la mañanita, mis amigos.
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1: Muchísimas gracias. Finalizando esta bonita semana de labores.
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1: De trabajar.
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1: Ahora sí, merecido descanso.

0: Que se la pase, que se la pasen bien, chicle bomba.
1: Que me da gusto.
0: Nos vemos hasta la próxima. Pórtense bonito.

0: ¿Qué tal, muchachos? Quiero que me acompañen con un mezcalito Cerebro de Oro para que escuchen otra de las composiciones, viejo. Ustedes me digan, ¿saben qué? ¿Está bueno, la neta? No está bueno. Por eso, saludcita de la buena, muchachos.
1: Saludos.
0: Apa, cochos. Ahí nomás, escúchenla.

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Ok, dos, probando, sí señor. Antes que nada decimos, arriba los corazones. Mi nombre es Isabel Contreras, la prima Chava, y te vengo acompañando estas dos horitas especiales. Ay, Dios mío, ¿qué se celebrará el día?

radio y es de la raza y para la raza. Excelente sabadito para ti que ya escuchas Azteca Radio, para ti que ya estás mandando tu mensajito. Ándele, por acá. Le damos las gracias a mi compañera Luli Miranda por cedernos los micrófonos, por dejarnos la raza bien ambientada, sí señor. El día de hoy traemos un programa súper especial, sí señor. Muy buenas tardes a nuestros patrocinadores, muy buenas tardes a la vecina, muy buenas tardes al vecino. Ya se la sabe, muchachos. Este programa es para destapar botecitos

Y el día de hoy le quiero dar las gracias, ni más ni menos, a la vecina por hacerme la invitación a este programa tan bonito, a este programa tan especial. El día de hoy celebramos un año más para Goín Sierra, el vecino. Hijo de su, muchachos, hoy lo vamos a celebrar. Ay, hoy vamos a pistear. Hoy tenemos carnita asada. Tenemos chilitos asados con quesito, tenemos pollito, tenemos tocino. Ay, no, Dios mío, en este bonito sabadito tenemos de tocho morocho. Y claro, que no falten las felicitaciones para el vecino Goín Sierra, este programa que se viene de parte de la vecina. ¡Hijo su! Imagínense si la vecina les dedica un programa. Imagínense qué será. Si fuese el amor de su vida. Muchísimas felicidades, vecino. Que Diosito le permita muchos, pero muchísimos años más, rodeado de muchísimos.

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1: No, hombre, a mí se me hace que el vecino le da toda la semana, o sea, le da su billete toda la semana, por eso el día de hoy está pagando las horas la vecina. A mí se me hace que sí, yo pienso lo mismo. Por acá el primo Sergio Flores dice, presente primo, aquí estoy, bienvenido, bienvenido Pri. ¿A ti alguna vez el amor de tu vida te ha dedicado un programa, Pri? Por acá para Andrés Álvarez, ¿qué nos dice Andrés? Bueno.
2: Hola, hola, prima, ¿cómo anda? ¿Qué? Por ahí, todo tranquilo, ¿qué?
1: Claro.
2: Prendas el pinche cerro, porque ya es tarde y es sábado, dijo uno, iré. Que ahí prensa una pinche canción con una perrona, dijo uno. Y saludos al Bagres, al Mantecas, a los Rápidos y Furiosos y a las Tortugas. Y un saludo al Mirolindo.
1: Mirolindo.
2: Y saludo para el pinche Cachas, ese güey, que el que dice que no tiene amigos. Como quiera, que vaya y venga el güey. Hay con una canción se puede, la de los dos primos, la de la raza Pame.
1: Ok, no, creo que sí va a entrar, muchachos. Si usted me va a mandar un audio, por favor, así de fuerte como me lo mandó ahorita nuestro amigo Andrés, porque recuerden que a nuestros patrocinadores no les gusta que le bajemos a la música, así que mándenme un audio fuerte, fuerte. Por ahí nos vamos con esto y vamos a prender el cerro, muchachos, y que se escuche el descorcholadero. ¡Ay, ay, ay, ay, ay, ay! ¡Y arriba el vecino!

agárrense, raza, que llegaron los empujones y los puchones y los tequilazos y los caguamas. Súbale, comay. Agárrese, raza, que llegaron los empujones y los puchones.

cosas. Ándele, compadre, ánimo. Ahí póngase, porfa, el cachas de oro. Ahí, porfa, y con permiso de los patrocinadores. Y gracias, comaye. ¿Dónde anda el compaye Albertico? Saluditos a la raza, saluditos al gallo, a todos esos locutores. Gracias, aquí él está.

0: amor de Dios, no digan agua, no digan agua, por el amor de Dios, porque ¿qué creen? Hacía muchos miles de sábados que no llegaba mojada. Y el día de hoy, ¿qué creen? El día de hoy vengo bien mojada, muchachos, me agarró el agua.
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0: El día de hoy me agarró

0: Ah, no, prima, si de audios recios, volumen se trata, aquí estoy yo. Saludito para cumpleañeros, saludito para los vecinos.
1: Sí, pero no tan fuerte.
0: Tapen la pinche cerveza porque parece que es sábado. Parece que es sábado y va a llover. ¡Súbele a la bocinilla! ¡Súbele! Ya queremos tomar. Ya queremos tomar. Aunque sea un docecito, pero queremos tomar.
1: Eso, alócate, alócate, bebé.

0: Échale, Chávez, échale, gorrazo. No, gracias, gracias. Gracias a, también a la vecina que ni sabía que estaba.
1: Que ya,
0: había agarrado unas orillas ahí. No, pues gracias.
1: Y con eso se van a
0: aquí andamos. Varios. Aquí le vamos a echar como Rives. Estamos echando vironga. Más que ahí andaba.
1: Ese es un sticker bonito.
0: Ahí andaba sacando al pájaro que agarre aire. Échale, gorrazo. Aquí andamos.
2: Con razón no nos contestaba nuestro cumpleañero, andaba sacando el pájaro, Dios mío. Ay, vecina, ¿por qué? ¿Por qué no me avisas que el cumpleañero trae el pájaro de fuera? Y vámonos riendo, chimuelo.

Y claro, por acá le mandamos los saluditos para Hilda García, hasta el meritito Tuscaloosa, Alabama, que por acá dice, destápele unas de estas a los patrocinadores, y arriba San Luis, Oaxaca, Guatemala, y arriba la prima Chávez, sí señor. No encuentro fallas en tu

ser exactos, tenemos 25 mensajes. Ahí vamos, ahí vamos. Por acá dice: dice Miguel Gaspar, Barbera, Barbera. Como cuando te patrociné en mi cumpleaños.

0: trabajo les va a costar.
1: Cállense, cállense, cállense, por favor, cállense.
2: No mienta, prima. ¿Cuáles pinches 25 mensajes, prima? Nomás tiene dos. Uno es mío y el otro es de los vecinos.
1: Ah, muy huevudo, ah, muy huevudo.
2: No mienta, prima. ¿Cuáles pinches 25 mensajes, prima? Nomás tiene dos. Uno es mío y el otro es de los vecinos.
1: Cálmese, cálmese, patrón.

0: Ay, no, ¿cómo borro eso?
1: Isabel, un saludillo por ahí para Ratón Juárez, que anda en México. Dile que si que se conecte o que si no trae saldo. Dile que su patrón dice que si no trae saldo.
0: Que si no trae saldo para que se regrese el ratón, para que se regrese a trabajar, muchachos. A ver, ratón.
2: Vale, prima Chávez, mira, en México me dejan descansar, chingada madre. Ahora me tocó andar de plomero. ¡Súbele!
0: Hijo, pues por acá le mandamos el saludito al ratón que dice que ni en México lo dejan descansar, ratón. Es que si hubieras mandado los dólares antes, no estuvieras haciendo eso, ratón, haz caso.
3: Buenas tardes, Chabelita, buenas tardes. Ay, por favor, con una canción. El Regio Traficante con los Cadetes de Linares, porfa, y felicidades para ese cumpleañero, que cumpla muchos años más el amigo. Y saludos, ánimo, y arriba Azteca Radio. Saludos.
0: Arriba Azteca Radio, claro que sí, por ahí le mandamos el saludito, ni más ni menos que para Mario Alvarado. Ahí la raza bonita del barrio tercero.
3: Buenas tardes, Chabelita, buenas tardes. Ay, por favor, con una canción. El Regio Traficante con los Cadetes de Linares, porfa, y felicidades para ese cumpleañero

0: A su pinche madre, con esa rola hasta se me están cayendo los calzones.
1: Feliz, feliz, bonita y bendecida tarde, prima Chávez. Hoy quiero mandar las cordiales felicitaciones para el compadre Goyín Sierra de Hernández. Que hoy sea un día para él de inmensa alegría al lado de la vecina. Y que muy pronto le vamos a dar una sorpresa por ahí. Le vamos a mandar un refrigerador así a ver si ahí cabe la vecina con un moñote. Y ponle por ahí, yo sé que le encanta esta canción también. Ponle la de los Chuperamigos de Jenny Rivera.

0: Ok. A ver, muchachos, tenemos que parar la música para escuchar bien los mensajitos. A ver, tía Susi, va de nuevo.
1: Solis, bonita y bendecida tarde, prima Chávez. Hoy quiero mandar las cordiales felicitaciones para el compadre Goyín Sierra de Hernández, que hoy sea un día para él de inmensa alegría al lado de la vecina. Y que muy pronto le vamos a dar una sorpresa por ahí. Le vamos a mandar un refrigerador así a ver si ahí cabe la vecina con un moñote. Y pone por ahí, yo sé que le encanta esta canción también. Pone la de los Chuperamigos de Jenny Rivera.
0: Ok, ahorita suena los chuper amigos. A ver, vamos, tenemos más mensajitos. A ver, Alfredo Rojas.
2: ¡Ay, Chabela! Saludos, Chabela. Por ahí mándamele las felicitaciones a mi compa, a mi compita Goín Sierra. También los saludos por ahí para la comadre. Dile que saque las
0: Las
2: caguamas.
0: piquito de oro.
2: Y pues por ahí al compita, muchas felicidades por su cumpleaños. Creo que es hasta el martes, pero ya desde hoy se comienza la pachanga. Y por ahí destápale las caguamas al compadre. Por ahí te encargo una rola que le pega en la mera pinche cartera al compadre Chabela. Por ahí suénate. ¿Cómo chingas se llama? Ya se me olvidó, Chabela.
0: Dijo la muda,
2: Es
0: para
2: de
0: eso me
2: banda.
0: gustabas.
2: Banda Roja. Perdí la pose. Así mero se llama. Y por ahí de una vez te enfilas. No traigo 45. Gracias, Chabela.
0: Ok, de una vez dos rolitas, a ver. No traigo 45 de banda roja, ya la tenemos enfilada, claro que sí. A ver, tenemos mensajito de parte de nuestro cumpleañero. A ver, Goín.
3: Échale, Chávez. Y dile a la raza que pida rola, que están buenas las rolitas esas. Échale, gorrazo, que aquí estamos empinando el codo bien a bien. Porque al rato empinamos la vecina también. Échale, gorrazo, que aquí andamos.
0: Yo pienso que la empinada era antes de que se pongan borrachos.
4: Buenas tardes, prima Chávez.
0: Buenas
4: Buenas tardes.
0: tardes.
4: Saludos al cumpleañero.
0: Claro.
4: Saludos al cumpleañero. Y por favor, si me puedes poner una canción.
0: Claro.
4: El niño de las caguamas, por favor. Y suéltate, Chávez. Suéltate como tú sabes. ¡Hierro!
5: Prima, aquí estamos echando unas horas que nos trajo aquí el amigo, el cartero, de acá de Progreso, por ahí el cartero, y
0: Mira
5: nos
0: nada
5: trajo unos
0: más.
5: barrilitos. Mira, y nos trajeron los barrilitos y nos trajeron unas aquí de esta serie. De hombre, tan contento. Están con madres, dijo uno. Y aquí son los que estamos aquí echando varios de esos, mire. Y aquí estamos tranquilos, dijo uno, mira. Aquí las traídas, aquí. Aquí estamos ahí tranquilos todos, prima, no ve. Ahí estamos, aquí el clima está medio, porque está medio quiere llover, pues.

Claro, por acá ténganme paciencia. No le crean al patrón que nada más tengo dos mensajes, ¿no? Si fuera dos mensajes, ya hubiera salido su rola y ya hubiera salido su mensaje. Por acá tenemos mensajito de parte de la terminación 9468 del compa Moy. Por acá Deli Fernández, Sergio Flores, Juan Juárez, la

Recuerden que con los vecinos en este programa especial de cumpleaños los acompaño ni más ni menos que hasta las 5 de la tarde. Pero a las 5 de la tarde se viene un cumpleaños más. Por acá también cumpleaños de la esposa de nuestro amigo Abraham. Así que siguen los festejos, señoras y señores. Y claro, con la prima Chávez.

0: de las 5 se viene programa especial para Teresita Montes. Carreras, no esperemos que también se le esté pasando muy bien en este bonito día.
1: Defendiendo mi prima, prima. Felicidades para el compañero. Ahí estamos, como que ya estamos jalando, ya sabe. Préndales el pinche cerro, así viene a toda madre, ya usted sabe. Ahí está puro pinche barrio primero, vieja. Viejona. Ahí estamos, aquí estamos con la muñeca. Aquí estamos jalando. Mire, como ve, estamos echando unas agüitas acá, puro pinche. Estamos echando aquí, encargamos unas cheves acá de por allá, de Río Verde. Mire, aquí estamos echando unas cintas, un barrilito. Y aquí estamos jalando en los Neo Mix, si se puede aquí. Aquí estamos.
0: Claro que sí, por acá le mandamos el saludito para la raza del barrio tercero, la raza del barrio primero y la prima Chávez que viene del barrio segundo. ¡Ah, su pinche madre! Por acá le mandamos los saluditos para Mario Alvarado, allá es el meritito barrio tercero.

0: Y por acá dice, feliz cumpleaños al cumpleañero. Saluditos para todos en sintonía. Por acá mensajito de parte de Ligio Hernández.
1: Aquí abajo. ¡Abajo! ¡Abajo!

0: yo me acuerdo cuando cumplí mis 15 años, Dios mío, no tenía maldad. Bueno, ahorita tampoco, ¿verdad? Pero ahorita ya sé un poco más de la vida, ya sé de lo bueno y de lo malo. Pero antes, ay, no sabía nada. Antes no podía hacerle...
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tardes desde Autolavado el Güero. Ahí, saludos para todos los que están en sintonía y felicitando por ahí al vecino Oín Sierra. Que tenga un feliz cumpleaños, un abrazo a la distancia y que se la pase excelente el día de hoy y el día de mañana también, ¿por qué no? Y bendecido día para él hoy en su día. Por ahí póngame esa rolita, prima, la que le mandé ahí, porfa, y saludos para todos. Y se vino la lluvia. ¿Dónde metemos la leña? Ya que el día de ayer no se hizo nada. Pero anoche

0: me quiero ir borracha y encuerada.
1: Ya queremos tomar, ya queremos tomar, aunque sea un dotecito, pero queremos
2: tomar. Mis amigos, les sigo con el de ojitos y al compa de la herradura que me dio unos piquetitos.
0: ¡Sí! Y vámonos, vámonos, porque tenemos un chingo de saludos. Por acá el saludito para el compa Moy. ¿Qué andas haciendo, Moy? ¿Qué es eso, Moy? A ver, que alguien me explique esa foto que me mandó el Moy. A ver, Moy, ¿qué es eso, Moy? ¿Qué es eso? Por acá también para Sergio Ploanes, que dice: prima, ¿me echa mi lonche? Si no me echa mi lonche, menos me va a dedicar un programa, prima. Eso sí, tiene razón. Prima, con permiso del cumpleañero, póngame una de Ramón Ayala, el corrido de Chito Cano. Saluditos en cabina desde el Meritito, Fort Worth, Texas. Claro que sí. Por ahí el saludito especial, ni más ni menos que para Sergio, desde el Meritito, Fort Worth, Texas, que dice que su vieja no le echa ni lonche. ¿Ustedes creen que le va a dedicar un programa? Pórtate bien, tócasela, tócasela.
3: Dale la
0: y súbele, Goín.

0: Súbele, Rigoberto, por acá desde Corsicana, ¿qué nos dicen?
1: ¡Ese Albertico es bien barbero! ¡Ese Albertico es bien barbero! ¡Ese Albertico es bien barbero! ¡Ese Albertico es bien barbero!
2: Toca una tanda de canciones.
0: Mira, Fidel, mira, Fidel. Recuerda que los que son barberos les sale más rápido la rola.
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0: Ay, dice el Fidel, no digan chicheros. No, hombre, tú sí me haces reír, prima. ¿A poco la canción no dice chicheros?
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0: Y échale, Juan Juárez.

0: Déjenle, bajamos. El cumpleañero está hablando.
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0: ver, vamos a ver qué nos manda la tía Susi.
1: Yo la canto mejor, señor. La vamos a cantar.
0: No, tía Susi, no, tía Susi. Usted no tiene que decir ey, ey, ey. Usted lo que tiene que decir es ay, Dios mío, no sé si grabar este video.
1: ¿Cómo estás caminando con bajo de tu ventana? ¡Te echo un grito! ¡Ospea! ¡Ospea, Mirta! ¡Aquí abajo! ¡Abajo, chavela!
0: ¡Abajo!
1: Más después sale tu hermano y tu mamá y tu papá y me dice... Con mi hija no, dice el show, ¿eh? ¡Cállese!

0: Y felicitando por ahí al vecino Oín Sierra, que tenga un feliz cumpleaños, un abrazo a la distancia y que se la pase excelente el día de hoy y el día de mañana también, ¿por qué no? Y bendecido día para él hoy en su día. Por ahí póngame esa rolita, prima, la que le mandé ahí, porfa, y saludos para todos. Y se vino la lluvia. ¿Dónde metemos la leña? Ya que el día de ayer no se hizo nada. Pero anoche tampoco no se hizo nada. Saludos para todos. 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Y hasta con burbujas te voy a dar. Y hasta para llevar.
1: Hola, ¿qué tal?
0: Y unos pistolazos también te voy a aventar.
2: Ah, muy huevudo.
1: Y el contacto norte.
2: Ah, muy huevudo.
1: Hágalo bonito, muchachos.
0: Saludos para todos.

Oigan, oigan, ¿qué creen? Que ya nos aventamos la primera hora, Dios mío. Y todavía tengo mensajitos, ni más ni menos que del compadre Águila Real, de la terminación 4861, de la terminación 6845, de la raza del barrio tercero, de los Ruferos, de Benito.

0: Ahí estamos, Frima, ¿cómo ve ahí? Fíjense, un pinche corrido perrón. Aquí estamos con el amigo, el gordito, puro pinche Guatemala aquí, que no se raja. Y aquí estamos, aquí el pinche, aquí el Chune, el Bagre, el Mantecas también. Aquí estamos hablando, viejo. Bueno, viejona, ¿verdad? Pues mire, aquí puro pinche barrio primero. Y se avienten un pinche balazos por ahí al gordito por aquí, porque ya se me está durmiendo. Póngase una pinche canción perrona, la de mi querido padre, algo así, de los originales de San Juan, si se puede.
1: Ándale, claro que sí.

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Y claro, por acá le decimos feliz cumpleaños al vecino Goín Sierra, que se le esté pasando de lo mejor, que esté disfrutando este bonito programa. Tenemos mensajitos, sí señor, por acá de parte de la tía Susi, que dice, prima Chávez, dice, este es algo de parte de los compadres Alfredo Rojas y yo, así que dale play. Ay, Dios mío, a ver, tía Susi, ¿qué nos mandaste? ¿Estás ahí, Goín? ¿Estás ahí?

0: tía Susi. Muchísimas gracias, tía Susi. Ese temazo que es un regalo de parte de Alfredo Rojas y de parte de la tía Susi. ¡Hijo Jesús! Ay, a mí se me hace que sí lloró. A mí se me hace que sí lloró el cumpleañero. Sí, lloró por acá la vecina. Muchísimas gracias. Qué bonito detalle de parte de la comadre Susi Román y el compadre Alfredo Rojas.
1: Prima, ahí estamos aquí, viendo al pinche tiro, dijo uno, ya estamos más pinches pedos a la verga, pero como que aquí estamos, prima, aquí puro pinche barrio, primero, segundo y tercero, donde quiera, aquí andamos, vieja, viejona, y saludos ahí para el amigo, el Guatemala, aquí anda un gordito conmigo, no se agüita conmigo para nada, ahí se fue una pinche rola, una de Luis y Julián, la de Ando en busca de un billete, si se puede. Como quiera, y luego ahí le mandamos para la pinche coca, no se agüite.
0: ¿Cuándo?
1: Aguas, prima, que no se me vaya pinche por ella, poner media pinche loquilla, porque ya la conozco como es.
0: Hijo, es su nombre, ustedes parecen los presidentes. Nomás prometen y nada, Dios mío. Ok, no, hombre, qué bonita rola. Por acá dice Rosy Hernández, hoy nomás. Gracias, comadre, por acá de parte, ni más ni menos que de nuestra patrocinadora, la vecina. Por acá mensajito también de Anita Parra que dice, Chávez, ¿eres tú? Prima, saluditos ahí para ti, para los patrocinadores y el vecino Goín Sierra. Muchas, pero muchas felicidades. Qué bendición cumplir un año más. Que Dios lo cuide y lo proteja siempre. Y qué bonita canción de la tía Susi y el señor Alfredo Rojas. Yo creo que sí chilló el vecino. Yo también pienso lo mismo, porque estos bonitos detalles son los que hacen la diferencia de una bonita amistad. Padre Alfredo Rojas.
2: No, pues, prima. Muchas gracias a los compadres. No, estuvo buena la rolota, está buena la rolota esa.
1: Aquí estamos, prima.
2: No, pues.
1: Aquí por pinche barrio primero.
2: Sin palabras, ¿qué puedo decir? No, está buena el corridote ese. Muchas gracias, comadre. El compadre Alfredo, gracias. Y échenle borrazo, que aquí andamos.
1: Ahí se fue.
0: Ok, le seguimos echando gorrazos, como dice por acá el vecino Goín Sierra, con muchísimo cariño ese temazo. Y claro, por acá nosotros nos vamos a ir a una transmisión completamente en vivo que por acá nos están solicitando los patrocinadores. Recuerden que yo los acompaño ni más ni menos que hasta las 5 de la tarde con este programa, gracias a los vecinos. Y en punto, ni más ni menos que de las 5 nos vamos con otro programa especial, por ahí complaciendo ni más ni menos que la esposa de nuestro patrocinador Abraham, por ahí para la señora Teresita Montes, que también está de manteles largos en este bonito día. Y claro, por ahí nosotros avanzamos y esto que suena bien y bonito se va a ir a través de la transmisión en vivo, señoras y señores. Vámonos. 5, 4, 3, 2.
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0: Muchas, muchas felicidades. Que cumpla muchos años más. Le deseamos que se la pase feliz y contento. Que Dios te cuide y proteja siempre. Y que le dé mucho salud y trabajo. Mis mejores deseos de Jenny.
1: Así quisiera yo.

0: con esto que se llama Un Amor Bonito.
1: Prima, buenas tardes. Soy tu pati, la comadre Rosy Hernández. Y para el vecino Goyín Sierra, muchas felicidades, que compra muchos años más.

0: Gracias, Jenny. Muchas gracias. Saluditos, saluditos a toda tu familia. Y échenle gorrazos, que aquí andamos.
1: Gracias, Jenny. Nos dice el vecino. Gracias, Jenny.
0: Gracias, Jenny. Muchas gracias. Saluditos, saluditos a toda tu familia.

Ándele, y por acá le presentamos un temazo, sí, un temazo que se viene de parte de Alfredo Rojas y de la tía Susi, con muchísimo cariño para los compadres, ni más ni menos que Rosy y Goín Sierra.

0: acá saludando al compadre Piojo y a la comadre Anita Parra y a la hermosa Jenny de parte de Alfredo Rojas. Ahí tenemos un chorro de...
1: Ándele por acá para nuestro amigo Abraham, que por acá también nos anda escuchando, nos anda por acá sintonizando, pero ahí seguimos avanzando. ¿Qué nos dice Goín Sierra? Bueno, bueno.
2: Échale, Chávez, échale, gorrazo. Y saludito también para Albertico, gracias por los saluditos. Chávez, ¿y dónde te quiere meter Albertico? ¿Al jacuzzi o dónde te quiere meter? Agua, porque ahí en el jacuzzi tiene jabón y burbujas y todo. Y el agua está muy resbalosa, agua, no va, te va a pasar algo. Le trae jaboncito y ya sabrás, con jaboncito. Está muy resbalosa el agua. Y te puedes caer. ¡Échale, gorrazo!
1: No, hombre, vecino, usted no se preocupe. Si cuando no hay jabón, me caigo.

Vámonos con esto que nos solicitan a cargo ni más ni menos que Pan del Recodo. Se llama La Gitanilla, sí, señor. Ay, ay, ay. ¿Y qué?

0: Dulce, que ya nos compartió. Muchísimas gracias. Dice por acá Fidel, de que soy pirata.
1: Salió la gitana.
0: No, hombre, Fidel, es que lo que pasa que le pirateaste ni más ni menos que el audio.
1: Tome más tequila.
0: Por acá el PRI, Sergio Flores.

0: Pero bueno, ya llegaron, eso es lo importante. Y claro, nosotros nos vamos a despedir con una rolita que nos solicitan por acá los patrocinadores. Se llama Botas de Charro, a cargo de Vicente Fernández. Y claro, los invito para que se vengan a la aplicación. Por acá vamos a continuar con otro programa especial de cumpleaños. Ahí para la señora Teresita, un programa que se viene de parte de su esposo. Con muchísimo amor, con muchísimo cariño. Después de las Botas de Charro, comenzamos nuevo patrocinio.
1: Échale, Chávez, échale, gorrazos. Oye, Chávez, gracias. Gracias. Gracias por echar. Bueno, ¿qué te voy a decir? Este que patrocinaron este programa estuvo más bueno que todos. Y eso que no pide rolas, casi nomás con dos o tres que pide.
0: Así es.
1: Y gracias también a, pues, por la vecina, que por esas horitas que agarró ahí a patrocinar. Gracias a los compadres también por ese rolonón.
0: Claro.
1: Que estuvo bueno. Y para toda la raza que estuvo mandando saludos. Gracias por que, pues, este patrocinio estuvo más bueno que todos los demás que he agarrado. Este estuvo bueno, y eso que no pide rolas. Y échale, gorrazo, que aquí andamos. Muchas gracias, Chávez.

De los de Ramón Valver y los Pumas del Norte, prima, parrandero y mujeriego. Claro que sí, Javier. Pero vente a la aplicación, Javier. Por acá sale tu rola. Por ahí, saluditos ahí para el festejado. Dice... Y llegué como las policías, bien tarde, claro que sí, Saúl. Tarde para el en vivo, pero...

0: ¿Sabes? Pues voy a tener que quedar bien con la vecina para que me siga patrocinando el agarre horas. Voy a tener que enterrarle más matas, más seguido, porque pues para que se emocione y me agarre más programas, para que echar desmadre aquí y que me invite más seguido para su casa. Échale gorrazo, que aquí vamos a andar.
1: Ya tú sabes, vecino, ya tú sabes lo que tengas que hacer para que continúen así. Tú sabes lo que tienes que hacer para tener contenta a la vecina. Muchísimas felicidades a Goyín Sierra. Y claro que sí, por acá todavía llega a festejar. Por acá Elizabeth desde el Meritito, Oklahoma. También el saludito para el señor del tractor, Tomás Hernández. Y claro, invitándolos para que no se vayan, porque nosotros continuamos en otro programa especial. Muchísimas felicidades para todos los festejados. Nos vemos en la aplicación.
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1: Y no te vayas, Elizabeth, que todavía seguimos con más de la buena música, de la buena programación. Tenemos mensajito de nuestro patrocinador. A ver, vamos a ver qué nos dice, cómo le vamos a dar a este siguiente programa.
4: Bueno, prima, primero, feliz cumpleaños a la cumpleañera, que cumple muchos años más. Dice la cumpleañera que las mañanitas, ahí le pongo la puntita nomás, no toda. Y que le ponga el pollito pío para el nieto, por favor. Y ella quiere tres canciones que sea como la birria de Estela, el paciente y agradecido con el de arriba. Y el pollito pío es para el nieto, por favor, gracias. Y de ahí, pues, corridos y norteñas, barrita libre.
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imagínate que te diga, nomás la puntita, prima. Teresita, muchísimas felicidades, que Diosito te permita cumplir muchísimos años más y que disfrutes este programazo por acá después de tres rolitas. Nos vamos con Barrita Libre. Claro, saludando.

0: Dice la cumpleañera que las mañanitas, ay, le pongo la puntita nomás, no todo. Y que le ponga el pollito pío para el nieto, por favor. Y ella quiere tres canciones. Tres canciones que sea como la Virgen Estela, El Paciente y Agradecido con el de Arriba. Y el pollito pío es para el nieto. Por favor, gracias. Y de ahí, pues, corridos y norteñas. Barrita libre.
1: Ok, de ahí nos vamos

saluditos para el Águila Real. Dice, ay, ponte porfa, Potranca Fina con los Pumas del Norte, comaye. Saluditos aquí para la raza del Aguacate, San Isidro Lavador. Ahí para el primo Víctor, el viejón, el Enchillo. Ahí para toda la raza. Y gracias, prima, aquí estamos escuchando. Y estamos echando unas amargosas ahí para el cansancio, comaye. Saluditos al compaye.

0: Oigan, tenemos un chingo de mensajes. ¡Ah!
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0: Por acá el saludito para Castillo.

0: y que siga la fiesta. Pidan sus canciones.
1: ¡Ay, Teresita! ¡Mira nomás! Pero acá nos solicita ese temazo que se llama El Paciente.

0: siga la fiesta.
1: Y que siga la fiesta. Piran sus canciones.
0: A ver, ¿qué nos dice nuestro patrocinador? Bueno, bueno.
2: Oh, prima, ay, disculpe, me olvidó. Ahí para los que piden su rolita, ay, que no se les olvide la felicitación para la cumpleañera, por favor. Muchas gracias.
0: Claro que sí, ya lo dijo nuestro patrocinador, que no falte por ahí el saludito para la cumpleañera.
2: Oh, prima, ay, disculpe, se me olvidó. Ahí para los que piden su rolita, ay, que no se les olvide la felicitación para la cumpleañera, por favor. Muchas gracias.
0: ¿Y cómo se llama la cumpleañera? La cumpleañera se llama Teresita.
3: Agradecido
0: Montes.
3: Con el de arriba,
0: feliz cumpleaños, Teresita.
3: Pero el de más arriba,
0: que disfrutes este programa. Gracias por invitar a la prima Chávez. Gracias por festejar con Azteca Radio. Y gracias, Abraham.

0: Tres canciones que sea como la birria de Estela, el paciente,
1: complacido,
0: agradecido con el de arriba. Y el pollito pivo es para el nieto. Por favor, gracias. Y de ahí, pues, corridos y norteñas, barrita libre.
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2: Oh, prima, ay, disculpe.

0: A ver, por acá me acaba de mandar un video. A ver, la cumpleañera creo que anda bien alegre. Que le dan ganas de llorar cuando ponemos las de Chelsea.
1: Es la hija prima.
0: No, es que chille. A ver, brindes. Ay, Abraham, yo pensé que me estaba solicitando la hija.

0: Nos encuentren desnudos, que al cabo mañana es domingo. Mañana comemos venudo.
1: Hey, primita, chévame ese favor de complacerme con una cancioncita de los Brindis, por favor. Aquí para toda la raza de la huerta, de aquí, municipio de San Miguel de Allende, especialmente de parte del Cocal. Amor prohibido, chablita. Especialmente para ti, mamita.
0: ¡Ay! ¡Ay, Dios mío! ¡Ay, Dios mío! ¡No me hagan sonrojar!

0: aquí andamos todavía. Saluditos, saluditos ahí para el patrocinador. Y muchas felicidades, felicidades a la cumpleañera, que cumple años, muchos, muchos años más. Échale y ponle una rolita ahí, porfa, en el rincón de una cantina con los Tigres del Norte, ahí, porfa.
1: Ándele, vecino, ándele.

0: Oiga, prima, este mensaje es de mi hija, nomás que yo soy el intérprete. Dice que le mando un saludo a su madre. Feliz cumpleaños, si quiere que la complazca con el compa Tony del con el gavilancillo, por favor. Muchas gracias.
1: Ok, dice por acá que este mensaje es de parte de la hija de nuestra cumpleañera.
0: Oiga, prima, este mensaje es de mi hija, nomás que yo soy el intérprete. Dice que le mando un saludo a su madre.
2: Para toda la familia.
0: Feliz
2: García,
0: cumpleaños, si quiere que la complazca
3: bueno,
0: con
3: para toda la familia García.
0: El compa Tony.
3: Bueno, también en especial para la gente
0: del con el gavilancillo, por favor.
3: Y para la gente de South Centro, para el compa Ricky, para el Mosco y para el compa Boom.
1: Ya sonando, todos los ya sonando.
3: Por ahí. Así es que ya lo sabe. Bueno, y para continuar nos vamos con otro de los inmortales.
2: Por supuesto, con el gavilancillo.
3: El compa Tony Hinojosa.
2: Hinojosa.
3: Vamos a ver.
2: Este vocabulario, Pachuco, por favor.
3: Es que así me dijo.
2: Vamos a verlo.

0: Oh, sí, muchas felicidades aquí para la quinceañera de parte del Cocal, especialmente este del compa Gil y del Michi, y acá del compa Juan Reyes, y acá del Jimbo, de acá de San Miguel Allende, especialmente para la quinceañera, que muchas, muchas felicidades para que cumplan muchos años más, esa princesita hermosa.
1: Ahí para Teresita, que está cumpliendo años, ahí para Teresita, ahí con la canción que... Teresita. Ay, pero el tío Gil, el tío Cocal y la Grilla y Juan Reyes y el Michi. Michi de San Miguel de Allende, la huerta. La huerta San Miguel.

0: Mandamos un saludo para acá, para Romero, papi de Carna, para Nico, para el Chaparro y para Edgar, y para el Tadaito de Carnas.
1: Hasta el Puente del Carmen, claro que sí. Ay, espérense, déjenme destapo otra. Ay, Dios mío, qué bonito se escucha.

0: Vamos a ver qué nos dice por acá nuestro patrocinador y claro, por acá agradeciéndole por esta bonita invitación y dándole la bienvenida a los programas especiales patrocinados aquí a través de Azteca Radio. Es la primera vez que nos patrocinan, espero que les guste este programa, Abraham, para ti, para tu hermosa esposa que hoy está de manteles largos, ahí para toda la familia que está escuchando la bocina perrona.
1: Ok, prima, ahí le encargo una rola para la Michoacana 2020, así se llama en TikTok, que es mi hermana. Se llama La Peda con originales, por favor, ahí cuando enfílela ahí cuando tenga chance.
0: Ok, claro que sí, ahorita le vamos a enfilar esa rola que nos solicita por acá nuestro patrocinador.
1: Ok, prima, ahí le encargo una rola para la Michoacana 2020, así se llama en TikTok, que es mi hermana. Se llama La Peda con originales,
2: soy
1: por favor, ahí cuando
2: enfílela ahí cuando

0: Especialmente para el pinche chupado, si no le chupas, mejor le quito la vaca al cabrón chupado tú, Chabelita. Y tú también le chupas o te quito la vaca, ya te dije,
1: No, Chabelita. No me la quites.

0: mira, por acá los cumpleañeros.
1: Que le he llorado a ella.
0: Eso es todo, Abraham. Agárrale una pinche nalga, por favor. Si quieren que les ponga unas dos rolitas para bailar, nomás háganmelo saber. Mira, mira, mira. ¿Qué te viera, Abraham?